0: donde Javi y los pequeños están en convivencia con la naturaleza, un espacio abierto de 5 hectáreas, el Parque de los Pinos. Allí aprenden a distinguir las distintas especies de árboles, huellas de animales, un tiempo volviendo a lo esencial y alejados, esto es muy importante, de pantallas. Alejandro Palomo, organizador.
1: Un formulario, tiene un precio, son 25 euros al mes, que lleva, con eso entran los seguros de responsabilidad civil, seguro de accidente, y bueno, todo el material y los monitores que expertos que acompañan a los niños en su desarrollo a lo largo del año y a lo largo del curso.
0: Es una actividad que organiza el Ayuntamiento. Ya está abierto el plazo de inscripción. El curso comienza el 6 de octubre y se celebra los martes y miércoles entre las 4 y media y las 6 de la tarde.
2: Y miramos ya a otras localidades de la región. Las tres diócesis de Extremadura se unen este domingo día 27 en el Palancar para celebrar el undécimo encuentro regional de migrantes. Nuria Labrador, buenos días.
3: Buenos días, pues sí, una jornada que está concebida como un espacio de acogida y convivencia que va a tener como escenario ese convento ubicado en Pedroso de Acín, en Cáceres. Un programa centrado en los derechos humanos y la infancia en el que se celebrará también un festival folclórico. El lema, incluso uno solo de estos pequeños, Ángel Martín.
4: Vamos a tener una charla sobre los derechos de la infancia y la va a dar Alejandro Corchado, que es el presidente de Amnistía Internacional aquí en Cáceres.
3: El acto central, la celebración de una Eucaristía que estará presidida por el obispo de Coria, Cáceres, con los derechos humanos como centro de todas estas actividades.
2: Muchas citas para el fin de semana ligadas también a San Miguel. Ya hemos hablado de Zafra, hablamos del corcho en San Vicente de Alcántara y en Navalmoral. La apertura del ferial será esta misma tarde.
3: Pues se inicia a las 4 con las atracciones situadas junto al nuevo multiusos. Es una de las citas más esperadas para pequeños y también para los padres para esta primera jornada, en la que además la fiesta la pondrá la orquesta Panorama, ya después un poquito más tarde, con un evento gratuito en la explanada de San Isidro. Además se abre feria agroalimentaria en el Jardincillo y la actuación de academias de baile y mucho deporte.
2: Y si ayer les avanzó... Inés Rubio no repetirá en las últimas horas, ha dado ya a conocer quién la sustituirá como candidata del PP en esa localidad.
3: Será Rosa Álvarez Trujillana y actual presidenta de la gestora encargada, bueno, de tomar las riendas de la Junta Local Popular, que según el secretario general del Partido Popular de Extremadura, Abel Bautista, reúne todo lo necesario. Dice que tiene experiencia de gestión, equipo, madurez política y cercanía con la calle. Y destaca como su mayor cualidad la escucha permanente. También se ha presentado al candidato en Villanueva de la Serena, que será el empresario Javier Pineda.
2: Y un asunto más, las localidades de la provincia de Cáceres volverán a ponerse guapas gracias a las plantas ornamentales de temporada que les ofrece la Diputación.
3: En total, 36.000 especies diferentes que pueden solicitar y que se han desarrollado a través del Área de Medio Ambiente, Transición Ecológica y Agricultura de la Diputación Provincial de Cáceres en el vivero provincial de la finca Aza de la Concepción. Para elegir, que apunten los ayuntamientos, alelíes, margaritas blancas y coles ornamentales, que son plantas de otoño y que van a lucir en las calles de toda la provincia.
2: Vamos con la crónica nacional e internacional y la noticia que les avanzamos a las 7. Marruecos acusa a España de poner obstáculos al retorno de los inmigrantes que permanecen en Ceuta. Jorge Solís, buenos días.
5: Qué buenos días. Sí, el ministro marroquí de Exteriores, Nasser Bourita, ha hecho esas acusaciones tras reunirse en Nueva York con su homólogo español, con José Manuel Álvarez, en el marco de la Asamblea de Naciones Unidas. Según Bourita, Marruecos está dispuesto a recibir a quienes entraron en Ceuta a finales de julio, pero el regreso se está retrasando por obstáculos y polémicas en España, dice. Álvarez no ha respondido a esa acusación, asegura que Marruecos reitera su colaboración para el retorno de quienes no tengan derecho a solicitar asilo.
6: Si les mineurs ne sont pas retournés, il faut poser la question pas au Maroc, il faut la poser à l'Espagne.
7: Mi homólogo marroquí me ha reiterado la plena colaboración de Marruecos con el fin de que regresen lo antes posible.
5: Esta es la primera reunión presencial de los dos ministros desde la entrada masiva. Álvarez ha defendido la buena relación con Marruecos basada en el respeto de la soberanía y la integridad territorial de España.
2: Zapatero pide apartar a la segunda joyería designada para tasar las joyas investigadas.
5: Sí, la defensa del expresidente ha impugnado la elección de la joyería Llanes por una supuesta falta de imparcialidad. Alega que su director estimó en televisión que la colección podría valer cerca de 2 millones de euros antes de recibir este encargo judicial. El juez investiga el origen de las joyas y ha pedido una segunda valoración tras una tasación preliminar de 1,3 millones. Zapatero sostiene que recibió las piezas como un regalo de la Casa Real Saudí durante una visita oficial en el año 2007. Su abogado ha pedido que se designe a otro periodista.

0: El juez aún debe resolver esa solicitud.
1: Y Pedro Sánchez admite casos de corrupción en el PSOE, pero rechaza las acusaciones contra su familia.
0: Sí, ha sido en Estados Unidos, esa visita que viene después de la Asamblea General de la ONU. Una pregunta de una estudiante de la Universidad de Harvard ha llevado al presidente del gobierno a responder sobre la corrupción de su partido. Sánchez ha reconocido que ha habido casos de corrupción en el PSOE y en su gobierno y ha defendido su respuesta ante ellos, pero ha dicho que lo de su mujer y su hermano es otra cosa y ha acusado a la oposición y asociaciones de extrema derecha de cruzar líneas rojas con los ataques a su familia.
2: My wife and my brother, those are not corruption, those are other things. The opposition and some far right associations have crossed some red lines.
1: La Asamblea General de la ONU se vacía ante el discurso de Netanyahu, España entre las delegaciones que abandonaron la sala.
0: Sí, parte de los representantes presentes en la Asamblea General de Naciones Unidas, más de 70 delegaciones han salido de la sala como protesta antes de la intervención del primer ministro israelí. Benjamín Netanyahu los ha llamado cobardes morales y asegura que el genocidio de Gaza es la mentira del siglo.
3: Accusing Israel of genocide is the greatest lie of the century.
0: Netanyahu también ha presentado los ataques a instalaciones nucleares iraníes como una medida necesaria para proteger a Israel.
1: La justicia tailandesa mantiene la cadena perpetua a Daniel Sancho.
0: Sí, un tribunal de Tailandia ha rechazado el recurso de su defensa y no repetirá el juicio como habían solicitado sus abogados. Sancho fue condenado en 2024 por el asesinato y descuartizamiento del cirujano colombiano Edwin Arrieta. Los magistrados todavía no se han pronunciado sobre la petición de la familia de la víctima de elevar la condena a pena de muerte. Esa cuestión está prevista para una nueva vista el próximo 7 de octubre. Sancho ha seguido la decisión por videoconferencia desde la prisión tailandesa en la que está cumpliendo condena.
1: También del exterior, Donald Trump y Xi cierran el primer día de su encuentro con gestos de acercamiento, pero pocos avances concretos.
0: Eso es, el presidente de Estados Unidos ha recibido a Xi Jinping en la Casa Blanca en la primera visita del líder chino en 11 años. Tras sus conversaciones, Trump ha afirmado que nunca se habían llevado mejor, mientras que Xi ha pedido explorar nuevas formas de colaboración entre las dos potencias. La jornada ha terminado con una cena de Estado en la Casa Blanca.
4: Melania and I are delighted to welcome you once again to the White House. You are amazing people.
0: Por ahora, el avance más concreto es la prórroga de 2 meses de la tregua comercial, acordada previamente por sus equipos negociadores. Sobre la mesa otros asuntos como el comercio mundial, la inteligencia artificial o el futuro de Taiwán.
1: Y en Portugal continúa sin control el incendio de Odemira en el sur del país.
0: Sí, el fuego declarado ayer por la tarde en Naveredonda sigue activo esta mañana. Protección Civil ha reforzado el dispositivo. Hasta ahora ya se encuentran trabajando 500 efectivos y casi 150 vehículos. Dos bomberos han resultado heridos leves en una...
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1: Bueno, pues por San Miguel vamos a seguir sudando porque sigue el calor y siguen los avisos, Carlos.
6: Seguimos un día más, sí, con estas temperaturas de pleno mes de julio, así que hoy volveremos a hablar de un ambiente de pleno verano, aunque la buena noticia es que a partir de esta tarde y para todo el fin de semana los termómetros ya sí comenzarán a bajar e incluso a partir del próximo lunes, martes, estaremos pendientes de la llegada de una nueva borrasca y de la posibilidad de algunas precipitaciones. Hoy de momento no, hoy decíamos, seguimos con este ambiente de pleno verano y con mínimas a las que les cuesta bajar de los 17, 19, 20 grados. Incluso, de hecho, esta mañana, de nuevo, por la mitad este, sobre todo, algunos termómetros ni siquiera bajan todavía de los 21 o 22. Las que sí comenzarán ya a apuntar a la baja serán las máximas, que en cualquier caso todavía nos van a dejar valores muy por encima de los propios de esta recta final de septiembre. Esta tarde aún superaremos los 36, 38 grados. Lo que sí será ya más difícil es ver termómetros alrededor o por encima de los 39, como ha pasado en estos tres últimos días, sobre todo hacia el extremo occidental, por donde comenzaremos ya hoy a notar, aunque de forma muy discreta, ese cambio de tendencia en los termómetros. Unas temperaturas que de nuevo nos harán hablar para hoy de avisos por calor en la región. Avisos amarillos este viernes, que están previstos que se activen en el extremo norte, cuarto día consecutivo, por cierto, por aquí con avisos, y en Montánchez, Villuercas y Bores, por donde con el de hoy serán 3 días seguidos en los que los que tendremos activos esos avisos amarillos, así que mucha precaución. Y ojo también con los riesgos de incendio, que hoy en más de la mitad de los municipios de la región serán muy altos, o incluso en el Valle del Ambroz, de nivel extremo. Todo en un día en el que de momento veremos poco movimiento aún y volveremos a hablar de un ambiente soleado. De todas formas, en este primer tramo del día ya se nos han comenzado a colar algunas nubes altas por el suroeste, unas nubes que no serán demasiado destacables, pero que cruzarán sobre la vertical de la región a lo largo de la mañana y durante el tramo central del día. Nubes que pasarán desapercibidas, pero que son otro indicio más de ese cambio de tiempo previsto para la próxima semana.
1: Y vamos a repasar los titulares que nos deja la prensa digital con Rocío Asensio. Empezamos por canalextremadura.es.
7: Así es, nuestra web ponemos la mirada en las protestas por el desahucio de Mari Carmen y el hoy.es abre con los primeros casos de gripe y especialmente de COVID que llegan en plena ola de calor. Y en el periódico extremadura.es pues ponen el foco en la Junta que rebaja de un 5 a un 3 la nota para entrar en las bolsas de empleo y acelera las oposiciones para garantizar personal.
1: ¿Y otros, qué otros digitales tenemos en Extremadura?
7: Pues vamos con Región Digital, que abre con los más de 5.000 inscritos en el Potencial Digital 2026 de Cáceres, donde estarán hoy nuestros compañeros del Sol Sale por el Oeste. El Extremadura 7 días cuenta que habrá pruebas de ADN para poner nombre a 97 represaliados en la provincia de Badajoz. Y la portada de Extremadura mira a la Guardia Civil, que reforzará la vigilancia contra el robo de aceituna.
1: Vamos con otros medios nacionales, ¿qué traen?
7: Pues el país mira a la ola de indignación por el caso Mari Carmen y presiona a Junts ante una votación clave para los desahucios. El Mundo abre con la SEPI que condiciona mantener el rescate a Plus Ultra a que su primer accionista se aparte por colaborar con la investigación. Y por otra parte el Español mira a Sánchez que exige más policías y cortes de calles cuando acude al Congreso. Por último el diario.es en el que se muestran vídeos que confirman palizas de militares a migrantes en Ceuta.
1: Y vamos a contarles ya algunas de esas noticias curiosas que nos llaman la atención. Les hablamos del mercado de las cartas Pokémon, que están causando auténtico revuelo e incluso especulación.
7: Así es, atentos todos los nostálgicos de la infancia y también los lobos de Wall Street, porque Pikachu acaba de cambiar las Pokéballs por maletines de altas finanzas. Agarraos, porque la última moda no es hacer cola para el concierto del año, no. El pasado fin de semana, en pleno barrio de Argüelles, en Madrid, cientos de personas se plantaron a la una de la madrugada con sacos de dormir y latas de bebida energética frente a una mítica tienda friki. El objetivo, comprar la nueva edición especial de cartas Pokémon, con la firme idea de no abrirlas jamás. El capitalismo puro y duro. La idea es comprarlas a precio de tienda para revenderlas por internet al triple. Y ojo que no estamos hablando de un jueguecito de niños. El índice que mide el valor de estas cartas acumula una subida de más del 168% desde 2024. Aquí ya nadie habla de si Charmander le gana a Squirtle. Ahora se habla de diversificar la cartera, de aplicaciones móviles para parecer auténticos neobancos para vigilar tus cromos y de piezas únicas que se venden por cientos que quitan el hipo, llegando a superar las 6 cifras. Yo flipando. Así que ya sabéis, si tenéis vuestra antigua colección de cartas Pokémon tirada en el altillo, dejad de buscar el oro y revisar la caja de zapatos de vuestra abuela, que igual tenéis metido un plan de pensiones valorado en miles de euros.
1: Y vamos ya con los deportes. Corea y Extremadura realizan hoy sus últimos entrenamientos antes de afrontar mañana una nueva jornada liguera. Iván Herrero, buenos días.
8: Muy buenos días. Y el Extremadura va a jugar en casa con cambio de hora. El partido se adelanta a las 12 para intentar mitigar el calor. Se va a jugar a la 1, pero se adelanta una hora. El equipo azulgrana va a recibir al Zamora, un favorito que no ha empezado bien la temporada, al igual que el Extremadura. El Zamora suma un punto más que los almendralejenses. Vienen necesitado tras disputar el año pasado fase de ascenso. Por eso, en el vestuario del Extremadura se toma conciencia de la dificultad del envique. Quique Márquez, jugador del Extremadura.
9: Me hubiera gustado otra situación tal, pero bueno, ha tocado jornada 5 y, como se suele decir, un poco jornada cara de perro, ¿no? Por las necesidades de ambos. Sí que es verdad que el equipo, sobre todo, me transmite mucha tranquilidad cuando compite a día de hoy en el Francisco de la Era.
8: El Extremadura se ejercita esta mañana, también lo hará el Coria antes de viajar a León para medirse la culta. El cuadro cauriense acudirá al partido con las mismas bajas que la semana pasada, Trapero y Javi Gallardo. El resto de la plantilla está disponible para intentar sumar los primeros puntos de la temporada como visitante. Eso sí, tendrá que hacerlo en un campo especialmente complicado ante una Cultural leonesa que viene de descender. Partido especialmente ilusionante para el técnico Rey Rosa.
10: sabemos dónde vamos a ir, el rival que nos vamos a encontrar, pero bueno, muy ilusionados y con ganas de competir, de hacer un buen partido y de aprender de los errores pasados y seguir mejorando, y si eso nos lleva a conseguir un resultado positivo, pues para nosotros puntuar allí en el Reino sería increíble.
8: El resto de equipos siguen su preparación de cara a los partidos del domingo: Ourense, Cacereño y Mérida Logroñés en la Primera Federación Masculina. En féminas, el Sport Extremadura visitará el Levante, pendiente de la evolución de Ana y Alba Zafra. El Cacereño jugará ante el Real Unión de Tenerife, su primer partido en casa, con la necesidad de ganar después de sus dos primeras derrotas. Ernesto Sánchez, entrenador del Cacereño.
11: Pues la verdad que mala. Al final, el inicio de competición, el calendario, pues no ha beneficiado absolutamente nada. Tener que hacer dos desplazamientos tan largos, luego en Copa de la Reina también jugar fuera, nos ha venido fatal, y encima no hemos competido como deberíamos, de manera normal. O sea, creo que hemos estado muy por debajo de nuestro nivel.
8: Al margen del fútbol, ayer pudimos hablar con Alberto Ginés López tras ser reconocido con el Premio Extremadura del Deporte 2025. El campeón olímpico y reciente campeón de Europa se mostró en zona mixta agradecido, sobre todo por el reconocimiento de su tierra, viviendo a miles de kilómetros y tras una década fuera de casa.
12: Sobre todo le pongo mucho énfasis, o a lo que más contento me pone, es el hecho de tener el reconocimiento de mi tierra. Si cada vez estoy un poquito más lejos, siempre llevo Extremadura adentro, o sea, que soy extremeño y siempre lo digo. Estoy ya por aquí en Extremadura, empezando a saber lo que es Extremadura, lo que es Castres, Trujillo, y siempre he hablado un poco del norte de Extremadura, así que me pone muy contento que de alguna forma seguir vinculándome con mi tierra.
8: Ginés mostró su pesar por no poder asistir el 19 de octubre a la entrega del premio. Ese día volará a Chile para disputar la última prueba de las series mundiales. Por lo demás, pendientes hoy del Mundial de Ciclismo. Esta mañana se disputa la prueba en línea sub-23 con la presencia del corredor de la Extremadura pebetero, Paco Fernández. Una presencia que alaba especialmente el director del equipo extremeño, Alfonso Rodríguez.
13: La verdad que increíble para nosotros, porque tener un corredor en el Mundial, es que nadie sabe lo difícil que tener un corredor entre los seis elegidos por el seleccionador nacional, cuando en la categoría sub-23 hay muchísimos corredores profesionales, y que coja un corredor amateur, número uno del ranking, sí, pero un corredor amateur para disputar los mundiales, para nosotros un hito muy importante.
8: En ese Mundial oro ayer para Benjamín Noval en categoría junior, ha logrado Noval imponerse tanto en la crono como en la prueba en línea. Y en pádel, Paula José María ha sido convocada por España para disputar la fase final de la Copa del Mundo el próximo mes de noviembre en Qatar.
14: Hace unos meses hicimos historia. Ahora os toca a vosotros. Coqui Nieto, Ale Galán, Paula José María, Mike
8: Yanguas. Así sonaba la convocatoria, con las voces de Ferran Torres o Fabián Ruiz. Los integrantes de la selección campeona del mundo de fútbol masculino va a entrenar esta mañana en Las Rozas. Lo hará antes de viajar a Inglaterra, donde mañana inicia una nueva temporada de la Liga de las Naciones.
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1: Y vamos con la cultura. Ana Belén estuvo ayer en Cáceres participando en la actividad literaria Escribidores, también Ramoncín o Lucía Méndez. Además, Acetre prepara su concierto especial por el 50 aniversario. Cristian Polanco, buenos días.
16: Buenos días, Javier. Manuelita la Tortuga, que está sonando aquí ahora mismo con Ana Belén, Rosa León y Alejo Estivel. La relación entre la literatura y el cine está a debate estos días en Cáceres, en Escribidores 2026. Lo organiza la Cátedra Vargas Llosa por primera vez en Extremadura. Hasta ahora han pasado por allí Ray Loriga, David Trueba, Inma Rubiales, Ana Belén, Ian Gibson, Ramoncín, muchísima gente. Raúl Tola, director de la Cátedra y coordinador de Escribidores.
17: Hemos diseñado para este festival tres líneas de trabajo. En primer lugar, la literatura juvenil, este gran caldo de cultivo de lectores, de fomento de la lectura, que además ahora se ha puesto, gracias a fenómenos como los Juegos del Hambre o por supuesto Harry Potter, de muchísima moda y muchísimo movimiento en la literatura juvenil, y nosotros hemos querido traer parte de ese movimiento a Cáceres.
16: Hoy la cita de Escribidores es con Juan del Val y Natibel Preciado a partir de las 12 del mediodía, Sala Capitol, y Selene Pascual e Iria Parente por la tarde. Acetre, la formación que nació en Olivenza en 1976, tiene preparado para este sábado un concierto, fiesta, celebración muy especial en el Teatro López Ayala. Quedan muy poquitas entradas. Han estado en esta casa, en Canal Extremadura Radio, relatando su aniversario y cómo será el concierto. Por ejemplo, José Tomás Sousa y Ana Jiménez nos han hablado del origen de este tema, de Moby Brusa.
18: Está recogido en Cedillo por Joaquín Arroque y el grupo El Despertar de allí, que sabéis todos que Cedillo está justo en la frontera con Portugal. Allí hablan una variante dialectal de portugués muy interesante, ¿no?, que se conserva sobre todo, aparte de en el habla, primitivamente a través del canto.
19: Sí, y además luego pues nos ha sorprendido que incluso la han versionado gente de ni siquiera de aquí de España. Hemos visto versiones en Turquía, en coros.
16: No hay lugar donde no le pidan esta alborada del Jarramplas. Nacieron ahora hace 50 años en Olivenza, rescatando, investigando.
18: Siempre desde el año 76, cuando empezamos a hablar con la gente mayor, la que teníamos más a mano. Yo recuerdo mi madre, Francisca Díaz, mi abuelo, Tomás Díaz, mi otra abuela, y por parte de padre, Laura Costa, y así, pues bueno, empezamos la familia a conocer lo que ellos cantaban, ¿no?
19: Porque hay mucho cariño, ¿no?, en los conciertos, y luego cuando te bajas, pues cuando la gente habla contigo. Y tiene además, pues eso, un cariño especial. Hay gente de todas las edades.
16: Hace ahora 10 años, en 2016, Acetre recibió la medalla de Extremadura. Concierto el sábado a las 8:30 de la tarde, con muchos invitados y amigos sobre el escenario. Y en la agenda de este viernes, muchísimas cosas. Hay concierto de la Orquesta de Extremadura dentro de la Catedral de Badajoz. 8 de la tarde, celebra su 750 aniversario. Comienza la ruta del romanticismo en Almendralejo, es fiesta de interés turístico regional. También Almosasa en Badajoz, también fiesta de interés turístico. La Filmoteca está en Coria y en Herbás con Angán Rojo, y en Cáceres con Al otro lado del río y entre los árboles. Cáceres, que prepara ya para mañana sábado toda una celebración dentro de este festival monumental, concierto gratuito en plena Plaza Mayor de Rosario.
20: ¡Marcha, marcha!
16: Rosario, que está de gira este el año 2026 con su último trabajo, con Universo de Ley, con el que ha realizado muchísimas colaboraciones, la última que conocimos hace unos días con Sebastián Yatra. Pero bueno, este Muchas Flores estará sin duda mañana sobre el escenario de la Plaza Mayor de Cáceres en este concierto, ya lo hemos dicho, lo repetimos, totalmente gratuito a partir de las 10 de la noche.
1: Gracias, Cristian.
16: Gracias, Javier.

0: Son las 9 de la mañana.
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0: Seguimos en primera hora en Canal Extremadura Radio y Televisión. En unos minutos estará con nosotros el secretario general de Asentraex, Alonso Sánchez. Hoy se reúne, ya sabe, con el ministro de Transporte, Carlos Cuervo, para trasladarles la situación que atraviesa el sector por la subida de la energía. También charlaremos con el presidente del Consejo de Colegios de Farmacéuticos, con Juanjo Hernández de Rincón, porque hoy celebran el Día Internacional del Farmacéutico. Pero antes vamos a repasar las noticias más destacadas a esta hora. Beatriz Rosado, buenos días.
2: Buenos días, comenzamos este repaso mirando las carreteras, porque según informa la DGT, también la Guardia Civil nos lo acaba de confirmar, la autovía 66 está cortada al tráfico a la altura de Monesterio. Un camión ha salido ardiendo y obligado a detener la circulación sentido Sevilla. Hay un desvío señalizado por la Nacional 630. Si circulan por esa zona, moderen la velocidad. Por lo demás, a esta hora comienza una reunión entre el sector de la distribución y el transporte con el vicepresidente primero y el ministro de Economía para analizar el alza de los carburantes, cómo afecta a su actividad y buscar también posibles soluciones. El gasóleo supera los 2 euros el litro en muchas estaciones de servicio y amenaza la supervivencia de muchas empresas. José Noriega, de Transportes Noriega, en Almendralejo, resumen la situación actual.
3: Este dinero ha aumentado casi en un 20% en la última subida que ha habido, que es bastante, ¿eh? Al sector de transporte es bastante. Todo el que no repercuta la subida es insostenible.
2: También este viernes a las 11:30 de la mañana la consejera de Educación se reúne con el sector del transporte escolar para sentar las bases de ese servicio el próximo curso. Sandra Valencia señala que no hay una cláusula específica sobre el control de precios de los combustibles, aunque se estudiará.
4: Hay un observatorio de precios nacional con respecto al combustible y bueno, pues en Extremadura sí que es verdad que está más alto del precio que marca ese observatorio, pero insisto, trabajaremos de la mano para intentar llegar al mejor acuerdo y que en ningún caso perjudique a ninguna de las partes, pero que consigamos entre todos el objetivo prioritario, que es que todos los alumnos tengan garantizado el transporte.
2: Bueno, pues todo cuando arranca la campaña de la aceituna en Extremadura y también el dispositivo de la Guardia Civil para evitar robos en el campo. La vigilancia será reforzada desde el aire con drones y helicópteros, además de un escuadrón de caballería. Se pondrá el foco en el campo, los puestos de compra y también el transporte. Andrés Velarde es general jefe de la Guardia Civil en Extremadura.
5: Estos dos últimos años la actividad ha sido realmente satisfactoria en cuanto a la disminución de las infracciones penales como los hechos más graves que se producen en el entorno, con lo cual se ha conseguido reducir en más de un 50% el total de las incidencias que había. Y con esa experiencia este año hemos vuelto otra vez a desarrollar una orden de servicio, un esfuerzo potencial que generará, como el año pasado, más de 4.200 servicios en el entorno derivado de esta problemática que tenemos con el sector agrícola-ganadero.
2: Una campaña para la que el ministro de Agricultura espera que haya mano de obra disponible suficiente gracias al reciente proceso de regulación extraordinaria. Luis Planas.
6: La recogida de la aceituna, que estemos en condiciones de responder a la situación. Desde luego, por parte del gobierno, hemos puesto todos los medios. Hay quien nos ha criticado por ello. Nosotros tenemos la conciencia muy tranquila. Tiene un sentido económico, tiene un sentido laboral, tiene un sentido social y ético.
2: Y en clave política, el caso Viedma llegará a la Asamblea. El Partido Popular ha registrado una iniciativa para condenar la actuación de las cloacas del PSOE para amedrentar a la jueza del caso David Sánchez. Escuchamos al popular Sánchez Juliá y a la socialista Isabel Gil Rosiñá.
7: No hemos escuchado una palabra de condena del señor Sánchez Cotrina. No hemos escuchado una palabra de apoyo a la jueza Viedma por parte de nadie del Partido Socialista de Extremadura.
8: Ahora se va a dedicar a hacer condenas institucionales de todos los posibles casos de corrupción que se dé, aunque la instrucción no tenga escrita ni 3 páginas.
2: Este caso estuvo muy presente en el pleno de este jueves, en el que Unidas y la Junta chocaban por los proyectos de biometano en marcha en la región. Escuchamos a Irene de Miguel y a la presidenta María Guardiola.
9: ¿A usted le parece bien que Extremadura se convierta en el gran gestor de los residuos de este país?
10: ¿Hay algún proyecto empresarial en esta tierra al que usted haya dicho sí?
2: Y un motorista de 77 años fallecía en Badajoz este jueves tras chocar contra un coche. Por cierto, que en octubre entrará en vigor el nuevo reglamento de la DGT que incluye la figura del usuario vulnerable, en la que están precisamente motoristas y peatones.
11: El año pasado hubieron 222 fallecidos. Esto es lo que queremos proteger. Es que la mitad de los fallecidos en las ciudades es por atropello.
2: Y el desahucio de Mari Carmen, la mujer de 87 años que reside en Madrid, se ha convertido en la chispa de una gran movilización social. Tras las manifestaciones espontáneas del miércoles en distintas ciudades españolas, hoy hay convocatoria en Cáceres y ayer la hubo en Mérida.
12: La solución es regular el mercado, porque el mercado no se regula solo.
13: Y mientras que haya gente en la calle sin vivienda, no podemos permitir que otros estén haciendo negocio.
2: La Constitución reconoce de algunos de los manifestantes que ayer fueron a la convocatoria de Mérida. Este viernes, como decimos, la concentración será en Cáceres frente a la subdelegación del Gobierno a las 8 de la tarde. La convoca la plataforma vecinal Stop Alquileres Abusivos Cáceres. Y mientras el Gobierno negocia con sus socios un nuevo decreto de antidesahucios que podría aprobar el martes en Consejo de Gobierno. Y ya fuera de nuestro país, Marruecos acusa a España de obstaculizar la devolución de los inmigrantes que entraron masivamente en Ceuta el pasado mes de julio. Lo ha hecho en Nueva York el ministro de Exteriores marroquí en su reunión con el ministro español. Y ahora sigamos con la previsión del tiempo para este viernes. Carlos Benito, buenos días.
14: Buenos días. De momento no dejamos de hablar de calor ni de este ambiente de pleno verano que nos acompaña durante toda la semana y en general a lo largo de prácticamente todo este mes de septiembre. Pero la buena noticia es que los termómetros ya a partir de esta tarde y para todo el fin de semana apuntan a la baja. Un descenso que apenas notamos esta mañana en las mínimas, que vuelven a dejarnos valores a los que les ha costado.
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20: Muy buenos días, un saludo de todo el equipo de la radio. ¿Qué tal? ¿Cómo estamos? Hoy viernes, por fin es viernes 25 de septiembre, año 2026. Por cierto, el último viernes de este mes de septiembre. Ya mismo estamos en octubre, ¿eh? Ya mismo. Y el primer viernes de este otoño del 2026. Bueno, que tenemos un fin de semana por delante para cosas interesantes, con buenas temperaturas, de eso hablaremos después, y muchas actividades, que todo te lo vamos a contar a través de la radio, de Radio Zuaga FM. Como siempre hacemos, un saludo a toda la gente que nos escucha por internet en cualquier parte de España y del mundo, un saludito para ellos, gracias por sintonizarnos, y un saludo para ti, si te estás levantando, si estás desayunando, si estás ya en el trabajando en el taller, en el bar, en la tienda, en la oficina. Si estás conduciendo, un saludo y vamos a disfrutar de esta primera hora en donde abriremos nuestra agenda del día y te vamos a contar cositas. Además, acompañados de música del recuerdo, de esa que no pasa nunca, ¿eh?

Bueno, pues eso, 9 minutos pasan de las 9 de la mañana. Esto es Radio Zag FM y vamos a comenzar ya. Una horita por delante para hacernos la mejor compañía. Buenos días. Vamos con una canción que tiene ya añitos, pero qué bonita, qué bonita. En el año 1976, Albert Hammond se atrevía a hacer una versión, porque esta canción es más antigua, es del año 57. Año 1957, pero bueno, la que conocemos todos es del año 76, Albert Hammond, Échame a mí la culpa.

Bueno, pues vamos con el tiempo. Y es que la Agencia Estatal de Meteorología nos indica que hoy viernes vamos a alcanzar los 35 grados de media máxima en nuestra comarca, la Campiña Sur, aunque vamos a ver cielos un poco nubosos durante todo el día. Pero 35 graditos, ¿eh? La nocturna ha rondado los 19. Mañana será un día muy parecido al de hoy y a partir del domingo bajan las temperaturas. No sé si llegaremos a tener días otoñales o bueno, o se quedará así. Vienen nubes, pero eso es para la semana que viene. Ya te lo contaremos. En el año 1993 llegaba a España el rey colombiano Carlos Vives con esta canción que nos conquistaba a todos, y eso que esta canción es de los años 40, fíjate, ¿eh? La gota fría, Carlos Vives.

Bueno, y vamos a felicitar a todos los que hoy, día 25, viernes de septiembre, sea su santo. Así que muchas, muchas felicidades a todas las Aurelias, nombre que viene del latín y que significa de color oro. Y a todos los Sergios, nombre que viene del latín que significa guardián. Para ellos y ellas, muchas felicidades en el día de su santo. Les vamos a dedicar una cancioncita, 9:17.

A finales de los 70 dejaron de tocar, pero volvieron a finales de los 90, concretamente con esta canción. El grupo británico Blondie, en el año 1999 sacaban el disco No Exit y esta canción, María.

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0: Los primos, primos hermanos, Geray y Manuel, se separaron en el 2018. Pero siguen cada uno por su cuenta. En el 2010 sacaban este disco, El Niño Pena, con esta canción, Los Rebujitos y ¿Qué hacer para verte?

Y muchas felicidades si es tu cumpleaños, que cumplas muchos más. Tienes un fin de semana por delante para celebrarlo, si quieres, si te apetece. Que siempre es bueno cumplir años y siempre hay que celebrarlo. Así que muchas felicidades. Y mira, naciste el mismo día de gente famosa. Por ejemplo, hoy, tal día como hoy, un 25 de septiembre, pero de 1932, nacía el que fue presidente de España, del gobierno español, Adolfo Suárez. También un día como hoy nacía el actor norteamericano Christopher Reeve, el primero que hizo de Superman. Hoy es el cumpleaños también del entrenador de fútbol Juan de Ramos, nacía en 1954. El escritor español Carlos Ruiz Zafón nacía en 1964, un día como hoy. El actor Will Smith es su cumpleaños. También Michael Douglas, los dos nacieron en 1944. También hoy es el cumpleaños de la actriz británica Catherine Zeta-Jones, nacía en 1969, al igual que la presentadora española Paz Padilla. O sea que Catherine Zeta-Jones y Paz Padilla son del mismo día, el mismo mes y el mismo año. Y hoy es el cumpleaños de una de nuestras cantantes más internacionales, Rosalía. Sí, mira, fíjate, tú cumples años el mismo día que Rosalía. Rosalía nacía en 1993. ¡Felicidades! Te dedicamos una canción.

Desde Alemania conquistaron toda Europa en los años 80. Uno de los dúos más famosos del Eurodance eran los Mother Talkings. 1985, Cherry Cherry Lady.

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Y hoy viernes 25 de septiembre se celebra el Día del Farmacéutico y Día Internacional de la Ataxia. Ataxia es una enfermedad que se caracteriza por una disminución en la capacidad de las personas en coordinar los movimientos. Bueno, pues esos son los días que se celebra el 25 de septiembre. Y además, hoy 25 de septiembre, por ejemplo, en 1493 Colón parte a su segundo viaje. En el año 1926, Henry Ford anuncia la semana laboral de 5 días por semana y 8 horas por día. Bueno, no, eso no se cumplía hasta mucho después. Año 1962, una tragedia en Barcelona y más de 700 muertos por las inundaciones provocadas por las lluvias torrenciales que también afectaron a Castellón y Baleares. En 1976 nacía en Dublín una banda que marcó una época y siguen, U2, U2. Y en el año 2005 en Brasil, un joven Fernando Alonso se convierte en el campeón del mundo de Fórmula 1 más joven de la historia y el único español en conseguirlo. Esas cosas sucedían un día como hoy. No hace falta nada decir de este grupo, ¿no? Forma parte de la historia musical en España. Y en el año 1982 sacaban su primer disco. Primer éxito, Hoy no me puedo levantar. Y segundo exitazo, este, Me colé en una fiesta.

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Y nos gusta recordar muy buenas canciones de esas que no pasan nunca. Nos vamos con Stephanie Joan Angelina Germanotta. Y tú dirás, ¿y esa quién es? Pues sí, hombre, sí. Es Lady Gaga. En el año 2008 sacaba su álbum The Fame con esta canción, Poker Face. ¡Exitazo!

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1: Bueno, pues vamos a abrir nuestro kiosco de prensa, como es habitual a esta hora, hoy viernes 25 de septiembre, a ver qué nos cuentan en portada los periódicos más importantes de este país. Comenzamos, ABC en portada, el PSOE estalla por el vergonzoso origen de las joyas de Zapatero. El juez rechazará la comisión rogatoria de Arabia Saudí que pide el expresidente. Fotografía para Trump, que despliega la diplomacia espectáculo para recibir a Xi Jinping. El periódico El Mundo, en portada, Europa se pone en guardia ante la escalada inminente de Rusia. Fotografía para los gobernantes chino y americano. Trump corteja a Xi, lo nuestro es una verdadera amistad, dice. Y la favorita primera ministra marroquí exige el regreso de nuestros hijos desde Ceuta. Las ventas de coches chinos crecen un 68% y elevan la presión a los fabricantes europeos. Y Moncloa busca una salida para evitar un 15M de la vivienda. Y el periódico El País en portada. El desahucio de Mari Carmen aviva la expectativa de un pacto. La tarifa regulada del gas subirá un 50% en octubre si el gobierno no interviene. También fotografía para los gobernantes chinos y americanos. Intereses entrelazados, dice. Y un juez obliga a la Casa Blanca a dar acceso a los periodistas vetados. Un problema de suministro deja a miles de mujeres sin fármacos para la menopausia. Bueno, pues ahí estaban los titulares de la prensa de información general. En un minuto vamos con la prensa extremeña. Se separaron en el año 2011 después de 10 años de éxitos. Nos dejaron canciones como esta, Leiva y Rubén Pozo, Pereza, año 2009, Lady Madrid.

Abrimos la sección de los periódicos extremeños. El periódico Extremadura en su edición de hoy viernes. La Junta reduce la nota necesaria para acceder a sus bolsas de empleo. La escasez de aspirantes lleva a la Administración Regional a adoptar varias medidas, como eliminar la penalización por haber trabajado 6 meses. Ian Gibson y Ana Belén unidos por Lorca en Cáceres. Es la fotografía principal del periódico Extremadura. En educación, la concertada también reclama mejoras retributivas. Junta y trabajadores han abierto ya una negociación que discute una subida de 50 euros mensuales con efectos retroactivos. Transporte adjudica la redacción del aeródromo cacereño. Fallece un motorista de 77 años en un accidente cerca de Badajoz. Y el periódico Hoy, en portada, en Extremadura se tramitan en la actualidad la instalación de 35 plantas de biometano. Guardiola defiende en la Asamblea el carácter estrictamente técnico de todos los procesos de evaluación. Aumenta la venta de mascarillas. Los primeros casos de gripe y COVID de la temporada han multiplicado la adquisición de protectores bucales y test de autodiagnóstico en las farmacias. El proyecto de la cúpula del Turuyuelo tendrá que ser modificado. El SES incentivará las guardias de los MIR en urgencias. Bueno, pues esos son algunos de los titulares de la prensa extremeña de hoy viernes 25 de septiembre. En unos minutos, la prensa deportiva. La cantautora, guitarrista escocesa, Amy MacDonald, con solo 20 años, en el año 2007 sacaba este disco y este éxito, This is the Life.

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0: Y vamos ahora a conocer periódicos deportivos rápidamente. El periódico AS entrevista a Fabián. ¿Por qué no el Balón de Oro? Que no se fijen solo en los goles, ya lo han ganado Modric o Rodrigo. Y De la Fuente nos dice que del pasado no se acuerda ya nadie. Ayer, empate entre Países Bajos y Alemania, 1-1. Alivio para Xavi. El periódico Marca entrevista a Eric García. De ganar nunca te cansas. Tras el adiós de Llorente a La Roja y la baja de Pedro Porro por lesión, será el lateral derecho. Y dice que le daría el Balón de Oro a Lamine Yamal. El Mundo Deportivo, en portada, para entrevista para Fermín López. No me pongo límites, creo que voy mejorando sobre todo mucho en la toma de decisiones en la última parte del campo. Y palabras de Deco, la historia de Julián Álvarez y el Atlético es pasado ya. Y el periódico Sport, fotografía para Eric. Eric García, por plantilla, por jugadores, por calidad, por ambición, seguro que estaremos arriba en la Champions, ha dicho. Y también recoge las palabras de Deco, el periódico Sport, Julián, es cosa del pasado. Son los titulares de la prensa deportiva de hoy viernes. No hace falta presentarlo porque lleva muchísimos años subidos a los escenarios haciendo canciones increíbles. Estuvo aquí en Azuaga hace ya bastantes años en el campo de fútbol. Revolver, en el año 2002 sacaba esta canción que sigue vigente. 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

0: Y este domingo hay fútbol, ¿eh? No puede faltar, ya lo sabes. Los domingos que hay fútbol en casa, ya tienes plan y hay que ir y disfrutarlo. 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Así que este domingo a las 12 y cuarto en el Estadio Municipal de Deportes de Azuaga, ya lo sabes, Club Deportivo Azuaga contra el Jerez, que va a octavo y que siempre es un equipo muy, pero que muy complicado, ¿eh? A las 12 y cuarto.
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0: Y este sábado, día 26, tienen lugar actividades infantiles para niños de 4 a 9 años en el Museo Etnográfico de Azuaga. Será de 11 a 12 y media nada más, conmemorando el Día Mundial del Turismo. Así que apúntalos, pásate por la oficina de turismo y apúntalos, que se lo van a pasar muy, muy, muy, pero que muy bien, Venga, seguimos contigo, escuchando buena música y sobre todo, haciéndonos muy buena compañía.
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1: 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Ya nos gustaría a todos tener una vida de turista, ¿eh? De esas que solo haces disfrutar nada más. María Parrado nos lo cuenta así.
2: 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Yo qué sé.

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1: Y continúan haciéndonos bailar, no paran, no paran. Llevan un montón de años y siguen, La Casa Azul, nuevo tema, el colapso gravitacional.

0: Y este sábado, si te apetece, si tienes ganas, y bueno, te invito a que te acerques si no lo conoces. La Asociación Azuagueña Amigos de la Tanga, siguiendo con su calendario de la temporada, anuncia la nueva tirada, es el quinto trofeo puntuable a la regularidad. Será a las 5:30 de la tarde en la zona del hogar de mayores. Te invito a todos, a los que conozcan o no conozcan este juego, a que se acerquen, a que lo disfruten, a que vivan con ellos ese torneo de tanga. El sábado, 5:30, ¿eh? Acércate y disfruta también con ellos de ese juego tan azuagueño.
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0: Si aquí en España nos dicen que se llaman los rumberos, pues ya imaginamos y ya creemos que sabemos de qué va. Pues no, se llaman los rumberos, pero son mexicanos, son dos componentes que hacen canciones como esta, Ahí voy a estar.

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1: Vámonos hasta Colombia. Allí escuchamos a Timo con su versión en vivo, en directo, de su éxito Vino Rosé.

0: Bueno, ya sabes que el Ayuntamiento ha convocado varias plazas que te estamos contando, y entre ellas, las últimas, se convocan varias plazas. Dos de limpiador o limpiadora de edificios, una de monitor deportivo y otra de encargado de limpieza. Esas plazas se van a realizar a través del SESPE, es una oferta de empleo al SESPE, tienen que dirigirse allí, apuntarse, ellos harán la preselección de candidatos, etc. Así que si estás interesado, rápidamente, cuando puedas, pásate por el SESPE. Te las recuerdo, dos plazas de limpiador de edificios, una de monitor deportivo y otra de encargado de limpieza. Entre otras que te estamos contando y que están saliendo, nosotros desde la radio te damos esa información, ¿eh? Para que la tengas siempre en cuenta. Seguimos a tu lado, Radio Zag FM. ¿Qué tal? ¿Qué estás haciendo? Venga, ¿nos lo cuentas? 673-53-2333, el WhatsApp de la radio.
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0: Una buena recomendación, un buen consejo que hace Marlena. Amiga, date cuenta.

Vamos a este directo, haciendo esa versión de Nino Bravo, Un beso y una flor, este grupo joven de gran proyección, aunque ya es un presente, Malmö 04. Lejos de aquí.

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2: Una bonita colaboración, llevan ya un tiempo con nosotros en nuestra lista musical y siguen y siguen. Juan Cid en Gonzalo Alhambra, Cuando te veo venir, esto es Radio Zoal FM.

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Nos vamos a Estados Unidos con la música country pop que nos trae Dasha. Y este tema titulado Memo se mete aquí en la lista de Radio Azuaga.

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4: Vamos con nuestro Radio Mercadillo. Vamos a ver qué anuncios tienen nuestros oyentes. Ya sabes que es completamente gratuito, de particular a particular, cosas, objetos de segunda mano, ofertas, demanda de empleo, pérdidas, lo que quieras. Mandas un WhatsApp al 673-53-2333 y ya está, así de sencillo. Comenzamos, se venden dos bicicletas de montaña por solo 50 euros las dos. Hay un hombre que se ofrece para trabajar en el campo, limpiar naves, etc. Se venden botas de seguridad de punta de acero del número 46 sin estrenar por solo 25 euros. De la estación central. Se busca para comprar una lavadora de segunda mano que esté en buenas condiciones. Por el cristal. Se busca piso o casa para alquilar en Azuaga para una pareja joven sin niños ni mascotas para larga estancia. Se vende un colchón antiescaras de 90 centímetros de ancho para personas que necesiten estar encamadas. Se vende un dúplex en Azuaga, muy cerca del Instituto Miguel Durán. Consta en la parte baja de amplio comedor con aire acondicionado, una habitación, cuarto de baño, cocina completamente amueblada y patio techado. Tiene cochera, posibilidad de sótano. En la parte superior tiene dos habitaciones grandes, un amplio cuarto de baño. Se entregaría con cocina completa, muebles, electrodomésticos y tres aparatos de aire acondicionado. Precio 70.000 euros. Se vende un andarique, también para sentarse, con hueco interior. Se venden audífonos. Se busca una cochera completa, no una plaza de garaje, para alquilar aquí en Azuaga. Se vende una casa, es una media casa en calle Mesones número 30, por solo 25.000 euros. Tiene 6 habitaciones, necesita alguna reforma. Se busca un apartamento en Azuaga que sea pequeño. Se vende un coche Renault Megane del año 2007. Es un cabriolet, asientos de piel, funciona perfecto. Se vende por 4.000 euros, negociable. Se regala una cama de 1.05 de madera provenzal. Y se vende una secadora Indesit de 8 kilos por falta de uso. Totalmente nueva, muy cuidada, no necesita instalación ni tubo exterior. Se vende por 260 euros o se acepta cambio por ciclomotor o bicicleta de carretera, negociable. Una persona cambiaría un jaulón de un metro de altura por 50 de ancho y fondo por periquitos, canarios, etc. Son los anuncios que tenemos actualmente en nuestro mercadillo, el Radio Mercadillo. Ya sabes, 673-53-2333. Para que esté Radio Azuaga FM, como emisora de servicio público, te ha ofrecido el Radio Mercadillo. Recuerda, si quieres vender esa bici, buscar casa, intercambiar libros o anunciar trabajo, tu sitio es este. Es gratis, de vecino a vecino, de particular a particular. Si estás interesado en alguno de los anuncios que has escuchado o quieres tú poner uno, apunta antes de que se te olvide. 673-53-2333. 673-53-2333. Aquí no hay letra pequeña. Aquí, gente apasionada.

0: 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Y comenzamos con la combinación ganadora del sorteo de la Bonoloto de ayer jueves, día 24 de septiembre. Los números premiados fueron los siguientes: 1, 11, 16, 22, 43 y 44. Complementario el 4, reintegro el 0. A continuación, la combinación ganadora del sorteo de la Primitiva: 6, 9, 21, 32, 38 y 45. Complementario el 28, reintegro el 9. La Lotería Nacional de los Jueves, primer premio, 21.012. Reintegros 2, 5 y 6. Y el número de la 11, premiado ayer jueves, el 35.972. ¡Mucha suerte! Y hasta aquí los números de hoy. 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Te hemos contado todos los premiados del día anterior. 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
1: Lo importante es la salud.
0: 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Son amigos hace mucho tiempo, son paisanos, se conocen y han colaborado ya más de una vez. Maluma y Shakira con su nuevo tema titulado Agua.

0: no seas tú.
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2: Desde Alicante se llama Adrián Gómez, cantante, compositor. Dicen que hace música pop urbana, pero él se hace llamar Funzo. Y escuchamos su Tanto Tonto.

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0: Son coaches del programa La Voz y han decidido grabar una canción juntos. Pablo López, Lola Índigo, Casi Siempre.

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0: 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Aquí en Radio Zoo FM hacemos una selección musical realmente de calidad. Eso sí, de todos los estilos, nos gusta poner de todo para que todo el mundo esté contento, ¿eh? Estés entretenido, entretenida, haciendo mil cosas que estés haciendo, la radio ahí de fondo, nosotros de fondo, tu mejor amiga, tu mejor amigo, haciéndote compañía, que es la radio, como siempre. 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Como siempre, disfrutando de la radio. 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
0: Un éxito de los Gemeliers, que ahora han vuelto a grabar, y en esta ocasión acompañados de otra sevillana, Marta Santos, Nudito.

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este tema se titula Él sabe lo todo. Y él es Teddy Swims, que se mete aquí en nuestras días musicales, en nuestras ondas, codeándose con los mejores, escuchando buena música desde la radio contigo. ¿Qué tal? ¿Cómo estás? ¿Bien, no? ¿Trabajando? ¿En casa? ¿Disfrutando de la radio? Siempre con la mejor compañía, ¿a que sí? Y te lo llevamos diciendo hace mucho tiempo, pero es que hay novedades. Te estoy hablando del tema de las citas en el centro de salud. Sí, es sencillo, te lo hemos dicho muchas veces. Normalmente se utiliza el teléfono, el 924-89-1686, que se pretende que tenga menos uso para que no se bloquee. También está el teléfono gratuito, 900-100-737. Te hemos estado contando que también existe la aplicación de centro de salud online, que está disponible para el móvil, en donde ahí mismo con tu móvil, en la aplicación, le das, oye, quiero cita, a ver para qué día tengo, para qué hora, pum, y tú la eliges, así de sencillo. Pero atención, porque hay una nueva modalidad. Ahora puedes pedir cita con tu médico, con tu enfermera, en atención primaria, desde el WhatsApp. Sí, sí, así de fácil. 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Repito, 659-061-821. Y a través de WhatsApp puedes pedir tu cita y hablar. Oye, que quiero una cita tal para tal día, a tal hora, no puede ser. Bueno, pues a ver cuándo me puedes dar. Todo eso por WhatsApp. Fíjate qué sencillo, qué fácil. Siempre que se pueda, eso sí, pues puedes pedir tu cita. ¿Buscas un buen plan para este verano? Radio Azuaga FM. Anda que no, Nina. Vamos con algo muy tranquilito, me apetece escucharlo. Es Funambulista leyendo un poema o cantando un poema de Tati Ballesteros, que es ella quien lo lee. Birmore.

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1: Fue finalista en OT 2025, cantante, compositor, Guille Toledano en su tema Ven y Báilame.

0: ¿Y ya tienes tu entrada para el teatro de mañana? Venga, que todavía te da tiempo a pasarte por la Casa de la Cultura. Pero bueno, yo creo que quedarán todavía algunas entradas para mañana en taquilla. Pero si no, aprovecha, pásate por la Casa de la Cultura, solamente vale 3 euros. Representación de la obra de teatro Mi Primera Comunión del grupo azuagueño, la Asociación Cultural Morgana Chiqui Paniagua. Y también con la actuación de las azuagueñas Inés y Lola, Va a ser muy divertida, está muy bien, ya la conoces. Si no la has visto, mañana va a ser el último día, creo, de representación, porque llevan mucho tiempo haciéndola. Mañana a las 8, Teatro Cine Capitol, 3 euritos, además que es a beneficio de la Asociación Española contra el Cáncer, Así que no tienes excusa, mañana pásate por allí. Tienes teatro.
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0: Bailamos con ese tiramisú que nos propone Vico ahora aquí en la radio, en tu radio, la de aquí.

0: ¿Alguna vez has recibido una solicitud de amistad o un mensaje por parte de un perfil en redes sociales? Que o bien no tiene publicaciones o las tiene muy recientes, en días muy seguidos, siendo un perfil nuevo. Cuidado, puede ser víctima de sextorsión. Empezarán por preguntas abiertas, guiando la conversación hacia temática sexual, y es ahí cuando nos enviarán imágenes de contenido íntimo, supuestamente propias, para acto seguido solicitarte fotos o vídeos sexuales tuyos. Una vez conseguido su objetivo, graban la pantalla del teléfono con otro móvil y comienza la extorsión. Te envían grabaciones que han hecho del contenido que has enviado. Te piden dinero vía Bizum si no quieres que difundan tus imágenes a tus contactos. Como recomendaciones, nunca pagues. Seguirán exigiéndote dinero una y otra vez. No envíes imágenes de contenido sexual por redes sociales si desconoces la identidad de la otra persona. No sigas la conversación. Guarda las pruebas y denúncialo.
1: Pues es el título de la canción que esté cantando. Marluka.

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1: Dicen que son efectos secundarios, siempre cualquier cosa, el amor, el dolor, todo tiene efectos secundarios, pero siempre hay que sacarle partido. Sylvester Dangond, Elena Rowe.

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James Blunt, que sigue arrasando donde va, ¿eh? Sí, sí. Y mira que tiene ya sus añitos, pero lo bueno, lo que tiene calidad, ahí está. El peso de todo esto es el título de esta canción.

0: Según el atestado, el acusado contestó un mensaje por el móvil mientras conducía. Esto le hizo desviarse del carril, provocando la colisión frontal con el otro vehículo. Por ello, es condenado a 4 años de prisión por un delito de homicidio por imprudencia grave y a la retirada.
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2: Son las 12. Buenas tardes. La Junta y el sector del transporte escolar mantienen a esta hora una reunión para asentar las bases de ese servicio de cara al próximo curso. Recordamos que tanto el curso pasado como el actual tuvo problemas en la asignación de algunas rutas. Isabel Casilda, buenas tardes.
3: ¿Qué tal? Ya está en marcha la primera toma de contacto para intentar abordar los problemas que afectan al servicio de transporte escolar en la región y sentar las bases de cara al próximo curso. Las empresas reclaman certidumbre y una planificación que permita evitar situaciones como las de este curso, cuando varias rutas quedaron desiertas y tuvieron que recurrirse a contratos de urgencia para garantizar el servicio. El objetivo de la administración no es otro que evitar que vuelva a ocurrir y garantizar la presencia del transporte escolar sin sobresaltos. También establecer la mesa para continuar con los contactos. En el encuentro de hoy se dan cita el sector del transporte, representantes de familias, Instituto de Consumo, la Consejería de Movilidad y Transporte y también las empresas de acompañantes.
2: Gracias, Isa. Y Gobierno Central y asociaciones del sector del transporte también mantienen hasta ahora una reunión para buscar soluciones ante la subida del precio de los combustibles. Se piden al Gobierno que limite su precio de venta al público como hizo en los años 90. Esperan que se alarguen al menos hasta diciembre las ayudas al gasóleo profesional. Llevan 25 años pidiendo uno específico para esa actividad. A esa confederación pertenece el colectivo extremeño Asemtraex. Su secretario general es Alonso Sánchez.
4: Entre el momento en el cual se contrata el transporte y el momento en el cual se realiza, se produce un incremento del precio del combustible de más de un 5%. Esto es legal, esto se está aplicando y se está sancionando por parte de Inspección de Transporte y de Hacienda a las empresas que lo incumplen.
2: Y a partir de este sábado se pueden pedir las ayudas económicas que la Junta destina a una primera convocatoria a autónomos y pymes para facilitar la conciliación de la vida laboral y familiar. A este fin, el Gobierno autonómico destina 1,8 millones de euros. El plazo de solicitud se cierra el 15 de noviembre. Así lo publica hoy el DOE. Por otro lado, ya se pueden solicitar otras ayudas, las enfocadas a contratar servicios de cuidado para menores de 3 años en centros privados. El periodo subvencionable comprende del 1 de julio de este año al 30 de junio del año que viene. El límite máximo es de 200 euros por menor. Según la Secretaría General de Igualdad y Conciliación, se beneficiarán de esta convocatoria más de 3.000 niños y niñas de la región. Ara Sánchez.
5: Se beneficiaron entre 2.000 niñas y niños y este año, bueno, pues hemos hecho unas estimaciones de que pueden llegar a beneficiarse más de 3.000 niños. Desde el Gobierno teníamos un objetivo claro, que era que esta ayuda fuera una ayuda universal de la que se pudieran beneficiar niños y niñas de 0 a 3 años. Y este objetivo pues se ha cumplido, se ha convertido en una realidad.
2: Y hablamos ahora de la operación Amparo desarrollada por la Policía Nacional este jueves en el casco antiguo de Badajoz para prevenir la venta de drogas. Los agentes desarrollaron 5 controles entre la Plaza de España, 4 esquinas, Cervantes y Puerta de Trinidad. Participaron 24 agentes de UPR y radiopatrullas con motos, patrullas a pie y guías caninos. Se identificaron a 62 personas, se levantaron 5 actas por arma blanca y drogas. Además, se detuvo una persona por conducir sin permiso. Esta actuación se enmarca dentro de la operación Bastión del Cerro de Reyes y busca reforzar la seguridad tras los incidentes de los últimos meses en la capital pacense. Y en Badajoz nos quedamos porque desde este viernes se conmemoran los 1.151 años de su fundación con una nueva edición de la Almosasa. La fiesta llenará el casco histórico y la Alcazaba de zoco, recreaciones y gastronomía.
6: Pongo ahí nombres, cualquier palabra bonita, una frase también, un proverbio, cualquier cosa, como he dicho, que veo que se puede plasmar ahí, pues yo lo intento.
7: Que venimos de Madrid y tengo ahí marroquinería, Tengo bolsos, lámparas turcas, mochilas, carteras, monederos, todo hecho a mano.
2: Esta edición trae como novedad el gran vestidor de la Taifa del Batalius, una propuesta que se desarrollará el sábado en la calle Encarnación con talleres de turbantes y accesorios para que el público se sumerja de lleno en esa época. Y un apunte más, se continúa cortada el tráfico la A66 a la altura de Monesterio. Un camión salía ardiendo la pasada noche y ha obligado a detener la circulación sentido Sevilla en ese punto. Hay un desvío señalizado por la Nacional 630 que se mantendrá hasta que el vehículo sea retirado de la vía. Vamos ya con los deportes. Iván Guerrero, buenas tardes.
8: Muy buenas tardes. El Don Benito niega vínculo alguno con el trabajador de la FIFA demandado por el Badajoz por su presunta injerencia en la suspensión de sus derechos federativos. El club pacense acusaba a este trabajador de haber demorado la tramitación de los documentos. El Don Benito ha querido manifestar que no existe relación y que dicha persona ni ha formado parte ni ha sido nunca abonado del club. Consideran grave que circunstancias familiares o geográficas se expongan como fundamento para relacionar al Don Benito con lo ocurrido hace un año. En lo deportivo, tanto el Club Calabazón como el Badajoz siguen preparando sus partidos desde fin de semana. También pasa en Primera Federación, donde hay cambio de horario. En el Extremadura Zamora de mañana, el partido se adelanta a las 12 del mediodía.
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2: Y todo preparado en Cáceres para el concierto mañana sábado de la cantante Rosario. Tendrá lugar en la Plaza Mayor y es un concierto gratuito. Está dentro de la gira de este año con su último trabajo, Universo de Ley. El concierto comenzará a las 10 de la noche. Así nos despedimos. Próximo repaso de la actualidad.
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Muy buenas tardes, ¿qué tal? Saludos cordiales. Son 9 los minutos que pasan de las 12 del mediodía. 27 grados tenemos a esta hora en el exterior de nuestros estudios y, como siempre, como cada día a esta misma hora, vamos a ofrecerles la información local aquí en la sintonía de Radio Azuaga. Es la información que corresponde a esta jornada de viernes 25 de septiembre. Comenzamos, como siempre, con los datos meteorológicos, la información meteorológica, los datos meteorológicos de este día y con la previsión del tiempo para los días siguientes. Hoy hemos tenido una temperatura mínima similar a la de ayer. En 19,7 grados se alcanzaba hoy a las 8 de la mañana. La temperatura máxima de ayer, 34,6 grados, que se alcanzaba a las 6 de la tarde. La Agencia Estatal de Meteorología indica que hoy, como temperatura máxima, vamos a tener una temperatura similar a la de ayer, en torno a 35 grados. También se esperan 35 grados para mañana sábado, día 26. Pero como ya les hemos comentado en informativos anteriores, a partir del domingo vamos a notar ya una clara tendencia a la bajada de la temperatura. Se esperan 31 grados para el domingo, día 27, 4 grados menos que estos 35 grados que estamos teniendo en estos días y que se esperan también para el sábado. Bajaremos el domingo hasta el 31 y lo notaremos más esa bajada a partir del lunes, en el que se esperan 26 grados de temperatura máxima, la mínima bajando también hasta los 17, 16, y el jueves incluso podríamos estar en 24 grados de temperatura máxima. Además, se indica que ya el domingo vamos a notar los cielos parcialmente cubiertos, que a partir del lunes hay cierta inestabilidad que podría traducirse en algún chaparrón, en alguna tormenta. Es verdad que hoy se indica que hay menos probabilidad, se indica menor probabilidad que se indicaba, por ejemplo, en el día de ayer. Lo iremos viendo conforme vayan llegando las actualizaciones en la previsión. Pero de momento decirles que a partir del domingo sí vamos a notar cómo las temperaturas, tanto la máxima como la mínima, comienza a bajar para adoptar y tener unos valores más acordes al otoño, la época en la que ya estamos. Y como siempre, tras la información meteorológica, vamos con otros asuntos de la información local y les adelantamos que hoy vamos a hablar de teatro, vamos a hablar de la representación de la obra Mi Primera Comunión y cuál ha sido la evolución de esta obra a lo largo de sus 12 años en los que ha estado sobre los escenarios. Hablaremos de ese asunto, pero antes vamos con otros temas también de información actual. Vamos a repasar las convocatorias de empleo que están en vigor actualmente y las actividades. Pero vamos a comenzar indicándoles que se van a reunir el próximo lunes dos comisiones informativas municipales permanentes. A las 10 de la mañana se reunirá la de especial de cuentas, hacienda y patrimonio, y se va a tratar el siguiente orden del día. Dos puntos. En primer lugar, aprobación de la acta de la sesión anterior de fecha 23 de julio y a continuación aprobación inicial de la modificación de crédito extraordinario y suplemento de crédito. Unos minutos más tarde se reunirá la Comisión Informativa Municipal Permanente de Administración, Régimen Interior y Personal y se va a tratar, además de la aprobación del acta de la sesión anterior, la aprobación de ejercicio de acciones judiciales por el Ayuntamiento de Azuaga mediante la interposición de recurso contencioso administrativo contra la resolución de la Diputación Provincial de Badajoz que desestima el recurso potestativo de reposición interpuesto por este ayuntamiento en relación con la exclusión del Plan Provincial Avanzamos 2026. También les contamos que, según se publica en el Boletín Oficial de la Provincia de hoy, 25 de septiembre,
se publica un anuncio de cobranza en periodo voluntario del recibo anual de rodaje y arrastre de vehículos en Azuaga. El pago se debe realizar antes del 24 de noviembre próximo. Insistimos, en periodo voluntario. El pago se realizará presentando el aviso de pago que reciba el contribuyente en su domicilio en cualquier entidad bancaria. De igual forma, pueden realizar el pago telemático sin necesidad de desplazarse, accediendo directamente al servicio de banca electrónica de su entidad financiera en el caso de tener este servicio, accediendo directamente a la web del organismo autónomo de recaudación con tarjeta de crédito o de débito, accediendo con DNI electrónico, certificado digital o clave a la oficina virtual del organismo autónomo de recaudación con su tarjeta de crédito o débito o con el servicio de banca electrónica en las entidades bancarias. En caso de pérdida o no recepción del aviso de pago, el contribuyente podrá solicitar un duplicado durante cualquier día hábil del periodo voluntario. Para contactar con el organismo autónomo de recaudación, puede hacerlo a través del teléfono de atención al contribuyente, que es el 924-210700, o a través de la oficina virtual oar.dip-badajoz.es y en la sede electrónica, si dispone de DNI electrónico, certificado digital o clave y redes sociales. También a través de las oficinas comarcales. Recuerden que en Azuaga se dispone de una de estas oficinas comarcales. Se encuentra en las oficinas generales del ayuntamiento, debiendo, eso sí, solicitar cita previa para acudir a ella. Hablamos de convocatorias de empleo. El Ayuntamiento de Azuaga ha convocado varias plazas en régimen laboral dentro del Plan de Empleo Provincial de la Diputación Provincial de Badajoz 2026-2027. Se trata de dos plazas de limpiador de edificios, una de monitora deportivo y una de encargado o encargada de limpieza. De acuerdo con el Plan de Empleo Provincial de la Diputación de Badajoz, el Ayuntamiento solicitará una oferta de empleo al SESPE, donde deberán inscribirse los interesados. Será este organismo el encargado de realizar la preselección de candidatos. La contratación para las dos plazas de limpiadora de edificios y la de monitora deportivo será por 9 meses a jornada completa. La de encargado o encargada de limpieza será por 7 meses a jornada parcial de 30 horas semanales. Para la plaza de encargado o encargada de limpieza, los interesados deberán tener graduado escolar o equivalente y permiso de conducir clase B. Para la plaza de monitora deportivo es necesario tener título de un grado medio relacionado con la actividad física y el deporte. Para más información, consulten las bases que están expuestas en el tablón de anuncios del ayuntamiento y en el virtual de su sede electrónica. Y atención, porque hoy, día 25, es el último día en el que van a poder presentar su solicitud los interesados en participar en la convocatoria que ha hecho el Ayuntamiento de Azuaga de una plaza de gerente para la dinamización comercial, funcionario interino por sistema de oposición. El plazo de presentación de solicitudes, insistimos, finaliza hoy, viernes, día 25 de septiembre. En el Boletín Oficial de la Provincia de Badajoz del 11 de septiembre y en la sede electrónica del Ayuntamiento están publicadas las bases. El cometido de este puesto de trabajo es el de promocionar y dinamizar el pequeño comercio minorista de Azuaga y La Cardenchosa en todas las áreas y espacios comerciales, incluido el mercado municipal de abastos. Durante la duración del contrato será desde el 1 de octubre de 2026 hasta el 30 de septiembre de 2029. Los requisitos en cuanto a titulación deberán estar en posesión de cualquiera de las siguientes titulaciones: titulación universitaria de diplomado en empresariales, licenciatura en economía, licenciatura en dirección y administración de empresas o licenciatura en marketing e investigación de mercados, o bien grado equivalente considerado
considerando como tal los grados en los ámbitos de Administración y Dirección de Empresas, Economía, Publicidad y Relaciones Públicas, Marketing e Investigación de Mercados y Comercio. Tras la selección del candidato, se creará bolsa de trabajo de conformidad con la lista elevada por el tribunal. A esta bolsa de trabajo podrá acudirse directamente cuando resulte necesario para cubrir posibles bajas, vacaciones, ausencias, renuncias, etcétera, que se produzcan en este puesto, en el de gerente para la dinamización comercial. La bolsa estará vigente hasta la finalización del programa. Pues recuerden que hoy finaliza el plazo de presentación de solicitudes.

0: también el Ayuntamiento de Azuaga publicaba en su sede electrónica las bases para cubrir varios puestos de trabajo incluidos en el Programa de Colaboración Económica Municipal de Empleo 2026, que está subvencionado con 388.290 euros. Se trata de una plaza de auxiliar de biblioteca para La Cardenchosa, que tendrá contratación de 12 meses por 25 horas semanales, una de operario de recogida de residuos del punto limpio con contrato de 12 meses por 24 horas semanales, dos plazas de peones de limpieza viaria a jornada completa, uno de los contratos será por 12 meses y el otro por 7, y además se cubrirá una plaza de pintor a jornada completa y por 3 meses de duración. Las bases de esta convocatoria pueden consultarlas en el tablón virtual del Ayuntamiento en su sede electrónica. También recordamos que están convocadas las plazas de agente de la Policía Local a través del Tribunal Único. Se han convocado 35 plazas de agente para la Policía Local. De esos 35, 4 plazas son para Azuaga. Los interesados deben tener nacionalidad española, tener cumplidos 18 años, estar en posesión del título de bachiller técnico o título académico equivalente o superior. Además, deben cumplir las condiciones físicas y psíquicas exigibles para ejercer adecuadamente las correspondientes funciones asignadas a las policías locales, con la excepción establecida para las personas aspirantes en estado de embarazo o parto. Es necesario tener permiso de conducir en vigor de las clases A2 y B antes del comienzo del preceptivo curso selectivo en la Academia de Seguridad Pública de Extremadura. La convocatoria, las bases se publicaron en el Diario Oficial de Extremadura del día 2 de septiembre. La convocatoria en el Boletín Oficial del Estado del 17 de septiembre. A partir del día siguiente comienza el cómputo de 20 días hábiles para presentar las solicitudes, las instancias, y ese plazo finaliza el 14 de octubre. También hay convocada una plaza de oficial electricista para el Ayuntamiento de Azuaga mediante oposición y con contratación temporal de un año de duración. De acuerdo con el programa de activación de empleo local, el Ayuntamiento de Azuaga solicitará una oferta de empleo al SESPE y por tanto será este organismo donde deben estar los interesados, deben inscribirse como demandante de empleo y en el centro de empleo, y este organismo será el encargado de realizar la preselección de candidatos. La contratación será por 12 meses a jornada completa y se creará bolsa de trabajo que permanecerá vigente hasta la finalización del periodo de contratación, siempre que el SESPE lo permita. Como requisito se establece que los interesados deben hallarse en situación de desempleo. En cuanto a la titulación, debe tener título de FP de técnico de instalaciones eléctricas y automatizadas o equivalente y tener realizado el curso teórico práctico de plataforma elevadora con brazo telescópico. Consulten las bases, están expuestas en el tablón de anuncios del Ayuntamiento y en el virtual de la sede electrónica. Vamos a hablar de actividades. Recuerden que se celebra el Día del Turismo, es el día 27, domingo, este año con el lema de Agenda Digital e Inteligencia Artificial para diseñar el turismo. Aquí en Azuaga, para celebrar este día, el sábado 26 de septiembre, mañana se van a celebrar actividades infantiles en el Museo Etnográfico, como siempre dirigidas a niños y niñas con edades comprendidas entre los 4 y los 9 años, por la mañana de 11 a 12 y media, y el título es Exploradores por un Día. Es necesario inscribir a los niños y niñas previamente en la oficina de turismo. Bien, pues hoy vamos a hablar de una actividad que está programada para este sábado 26 de septiembre. Se trata de la representación teatral de la obra Mi Primera Comunión, que como saben nuestros oyentes, el autor de esta obra, la dirección del montaje, es Chiqui Paniagua, que está con nosotros. Chiqui, buenos días, ¿qué tal?
1: Buenos días, pues nada, muy bien. Otra vez aquí en casita, que siempre es una alegría.
0: Sí, sí, además tú ya sabes que aquí en Azuaga se te quiere muchísimo, te queremos muchísimo. Y además estamos muy orgullosos de todo pues ese desarrollo y que ha tenido tu carrera. Y precisamente del paso del tiempo y de la evolución vamos a hablar ahora en unos minutos, porque, bueno, mi primera comunión que se estrenó en Azuaga, no sé si hace 12, 14, 15 años, sigue estando en cartel y de hecho es del montaje del que vamos a disfrutar, porque se pasa muy bien con esta obra, este sábado a las 8 de la tarde en el Teatro Cine Capitol, ¿verdad?
1: Pues sí, este sábado volvemos a representar otra vez nuestra obra y clase casi buque insignia que llevamos pues desde el año 2012 representando, la verdad.
0: ¿2012?
1: En el 2012 se estrenó la obra, sí. Bueno, trabajando en ella estuvimos un año y medio, así que ya hace tiempo de que empezó a gestarse el proyecto.
0: Uh-huh. Pero bueno, el estreno fue aquí en el Capitol, yo lo recuerdo perfectamente. Y a lo largo de todos estos años, desde el 2012... ¿cuántas representaciones habéis hecho aproximadamente? Porque son muchos años.
1: Pues exactamente el número yo no lo recuerdo, pero muy próximo a las 30 representaciones seguro que hemos hecho. Porque hemos estado 12 años en la red de teatro y bueno, pues ahí ya se sabe que se hacen bastantes representaciones al año y más las que hicimos previamente a entrar en la red. Así uh-huh. que, pues sí, cerca de 30 representaciones seguro que hemos hecho.
0: Ajá. Esta obra la creaste tú, la escribiste tú, la dirigiste tú, la montaste tú, la pariste tú, pero yo no sé, primero, si tú esperabas que iba a tener tanto éxito, porque realmente, bueno, pues hace un retrato de la sociedad actual, ¿verdad? Pero ¿tú esperabas que tuviera todo este recorrido?
1: Sinceramente nunca lo pensé que podría estar 12 años encima del escenario, pero sobre todo lo que nunca jamás pensé que se iba que lo que iba a suceder es que un tema pueda estar de actualidad durante tantos años. Y es pues el tema central de la obra, que es una crítica absoluta a todo lo que hay y ponemos de más a la hora de celebrar cualquier tipo de evento. En este caso nosotros hemos usado la celebración de la comunión, de una comunión, como algo anecdótico, pero que para todo, cualquier cosa, siempre estamos ahí, incluso hipotecándonos para quedar por encima de los demás y que lo mío sea lo mejor. Y ahí, después desde el año 2012, no hemos aprendido absolutamente nada. Está pasando un poco también como temas universales de autores de Plauto, que ya hacían crítica pues a robar, al desfalco del dinero, o cualquier cosa, que son temas que siempre están ahí. Y con esto yo pensaba que en unos años pues esa fiebre de una cosa que tiene que ser un poco más sencillo y demás, pues sigue estando totalmente de actualidad el estar por encima de los demás, ¿no?
0: Bueno, es que ese tema, dice, cogimos la comunión como celebración, pero podíamos haber cogido cualquier otra, pero es que precisamente ese tema está como desbocado, porque lo vemos cada año cuando se acerca o ha pasado el mes de mayo, que es el mes de esta celebración, en el que lo vemos en los informes, en televisión, en las estadísticas, que cada vez las familias gastan más en esa celebración, que antes, hace muchos años, era muchísimo más humilde y más sencilla, pero se ha convertido pues en todo un espectáculo y desde luego un despliegue de dinero impresionante. Y lo que tú dices, hay muchas familias además incluso pidiendo créditos, todo por cada vez más, aparentar más, ser más, siempre más, más, más, más.
1: Pues hasta que eso no cambie, mi primera comunión estará totalmente de actualidad. Pueden cambiar los gaps que tiene la obra, que eso sí es cierto, que lo hemos ido pues adaptando conforme han ido pasando los años, lo que son algunos chistes o algunas coletillas que se dicen en escena. Pero lo que es el tema central, hasta que eso no se cambie, mi primera comunión estará totalmente de actualidad.
0: Sí, porque tú eres el autor de la obra, del montaje, pero yo creo que las dos actrices que protagonizan esta obra también se han adueñado un poquito de ella, ¿no? Porque ponen mucho de ella en cada representación.
1: Pues sí, la verdad es que se adueñan del personaje. Algunas veces ya no sabemos qué es personaje, qué es persona, y como que lo tienen ya muy asimilado. Y bueno, pues que forma parte también del crecimiento de Morgana Teatro como compañía de teatro, de Inés Atané y de Lola Blasque como actriz, en mi caso también como director y como dramaturgo. Y bueno, es una obra ahí como que siempre nos ha dado muy muy buenas alegrías y buenos momentos. Y es cierto que en estos años que hemos estado recorriendo Extremadura, Andalucía y también Madrid, pues nos ha ayudado a eso, a ver cómo la gente reacciona, a hacerlos disfrutar y que se rían. Y creo que eso es maravilloso, el tener el poder de poder transformar a la gente, sacarlo de la cotidianidad y de hacerlos disfrutar. Creo que, vamos, yo creo que es la mayor satisfacción que podemos tener.
0: Desde luego, porque las reacciones del público, da igual donde se represente, desde luego coinciden todas. Se pasa un rato buenísimo, muy, muy agradable, muy divertido, pero después lo que confiere a la crítica y a la autocrítica, las reacciones del público es igual, ¿verdad?
1: Por supuesto, pueden tardar más o menos en arrancar la carcajada al público, pero la reacción final de todo y el cuando se desvela toda la trama, pues es que siempre es la misma y es que es inevitable.
0: Sí. Bueno, pues ¿por qué se representa nuevamente aquí en Azuaga? ¿La despedís esta obra?
1: Bueno, nunca se puede decir que despidamos nada. El teatro nada está cerrado. Pero es cierto que llevamos ya 2 años sin estar dentro de la red de teatro, bueno, porque la obra ya se ha representado en muchos sitios de Extremadura. Sí. Cada vez había más dificultad, pues, para podernos desplazar. También es verdad que parte de los que componemos Morgana Teatro no vivimos físicamente en Azuaga y estamos fuera, y cada vez un poco más complejo. Y bueno, queríamos aprovechar también esta oportunidad y que las actrices estaban deseando de poder representar la obra, pues para quizás decir un hasta luego, pero yo nunca digo adiós, porque es que no se sabe por dónde puede tocar la campana otra vez.
0: Uh-huh. Hay que ir a verla, desde luego, a pasar ese buen rato. Todavía quedan algunas entradas a la venta. La obra se representa a las 8 de la tarde. Bueno, desde 2012, y esta obra sí ha ido teniendo alguna modificación o adaptación, pues por algunos giros que se digan, algunas expresiones, algo que las actrices ponen de su parte. Desde luego, el que ha tenido una evolución muy importante, ascendente, y un reconocimiento ha sido tú, Chiqui, en estos años, ¿verdad? Nos alegramos muchísimo.
1: Yo lo agradezco, siempre estáis pues apoyando todo el trabajo que hago. Y es cierto, yo he visto mi evolución en el trabajo profesional, ¿no? Y bueno, pues siempre muy agradecido al pueblo de Azuaga, a los azuagueños, al Ayuntamiento de Azuaga, que siempre nos apoyó desde el principio, desde que creamos la asociación en el 2005. Y bueno, pues siempre haciendo que el camino sea más fácil, y que eso nos ha servido no solo a mí, sino a gente que ha estado también dentro de la asociación. Nos ha abierto el camino también para podernos desarrollar profesionalmente, y es una suerte tremenda, porque no es nada fácil el que te pongas ciertas instalaciones a nuestra disposición. Y bueno, pues siempre hace que el camino sea mucho más fácil.
0: Sí, sí, sí, sí, sí. Pero tú has tenido mucho reconocimiento, y además tocas todo en las artes escénicas, ¿no? Porque además hasta el patronaje.
1: Bueno, sí, hay un poco, a ver, el tema del vestuario escénico e histórico surgió un poco como una necesidad también de suplir ciertas carencias que teníamos dentro de la compañía. Y bueno, yo cuando ya me fui a estudiar a la Escuela de Artes Escénicas a Granada, me di cuenta que había muy pocas personas que se dedicaban a hacer vestuario escénico en Granada, por ejemplo. Uh-huh. Y ahí decidí, mira, yo esto me gusta, es una manera de también completar mi trabajo a la hora de dirigir me ofrece una serie de posibilidades en el que los recursos artísticos los puedo distribuir, no solo dejarlo todo a la interpretación y a la puesta en escena, sino que el vestuario, como es tan importante narrativamente, claro, me permitía hacer ciertas cosas que si no hubiera caído siempre en el mismo cliché, ¿no? Uh-huh. Y a partir de ahí, bueno, pues empecé a formarme y nada, pues ahora estoy dando clases de ello.
0: Claro. Sí, sí, sí. Bueno, y afortunadamente tú sigues, eres azuagueño, no te desvinculas nunca de Azuaga. Vemos también tu mano y tu creatividad cada año en la ruta nocturna, entre otros eventos, y es importante que continúes vinculado aquí con tu pueblo, con Azuaga, y es que todos nos sentimos muy orgullosos de este desarrollo profesional y personal que estás teniendo, Chiqui.
1: Pues muchísimas gracias. La verdad que para mí Azuaga no es solo volver a mi casa porque mi familia está aquí, sino que, bueno, pues mis amigos, mis compañeros de trabajo durante muchos años están aquí. Para mí siempre es un orgullo. Yo vuelvo a mi casa y salgo por Azuaga y estoy encantado. O sea que para mí es una alegría y sobre todo eso, el apoyo que he tenido durante todos estos años, que es cierto que cada verano pues montamos la ruta nocturna, que se mueve muchísima gente, que sí, entramos en contacto pues con muchos departamentos y es una alegría siempre, además no solo trabajar con la gente que llevo muchos años en ello, sino con las nuevas incorporaciones que se va creando cantera, uh-huh, también a nivel escénico y es maravilloso que, por ejemplo, en el caso de la ruta nocturna, que pues tenemos gente desde 90 años hasta uh-huh, niños con 5 o 6 años y eso es una maravilla, que se pueda sí, hacer algo multidisciplinar y con esa variedad tan amplia de edades en el que todos confluyen en una misma cosa, que es contar la historia de nuestro pueblo a través de las artes escénicas y que compartamos todos la misma afición. Así que yo la verdad es que estoy encantado.
0: Bueno, pues recordamos a nuestros oyentes, sábado 26 de septiembre, una de las últimas oportunidades que van a tener de presenciar este espectáculo, esta representación, Mi Primera Comunión, con Morgana Teatro, obra de Chiqui Paniagua. Pues Chiqui, ha sido un placer, como siempre, hablar contigo. Te deseamos pues que sigas teniendo mucha suerte y mucho éxito.
1: Muchas gracias. Además, a mí me gustaría también decir y completar que bueno, que esta ocasión el dinero de la taquilla que se recaude, sí, vamos a destinarlo a la Asociación Española contra el Cáncer. Creo que es una institución potente y más que necesario en estos tiempos. Uh-huh. Hay que ser solidarios e intentar aportar nuestro granito de arena. Siempre lo hemos hecho en todo lo que se nos ha llamado. Uh-huh. Y en esta ocasión queríamos hacerlo de manera especial para la asociación. Y, por supuesto, también dar las gracias al Ayuntamiento de Azuaga, que, como siempre, nos brinda las puertas para poder hacer nuestras representaciones y facilitarnos el camino. Así que, nada, mañana, si podéis, si os apetece, os esperamos a todos en el Teatro Cine Capitol para ver la representación.
0: Claro que sí. Pues allí estaremos. Un saludo, un abrazo, Chiqui.
1: Muchas gracias.
0: Bueno, pues es importante recordar eso, que es a beneficio esta representación de la Asociación Española contra el Cáncer. Es a las 8 de la tarde esta representación. También mañana sábado día 26 la Asociación Azuagueña Amigos de la Tanga, siguiendo con su calendario de la temporada 2026, anuncia pues que se va a celebrar el quinto trofeo puntuable a la regularidad y será a partir de las 5:30 de la tarde en el Hogar de Mayores. Y este domingo día 27, el

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1: El multipremiado Benny Blanco al lado de dos grandes estrellas como son Selena Gómez y Becky G.

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1: Seguimos aquí, Radio Azuaga FM, a toda música, con Ali Quindoy y Luis Romero. Dame sal.

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1: Ryan Castro y Feid estrenan Mentira, su tercer sencillo oficial de su nuevo álbum. Una canción llena de desconfianza y de dudas dentro de

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1: Pues un temita más, ahora de Ozuna con Omar Kaors. Esto suena así de bien. Sí, sí.

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1: Mucho ritmo, mucha emoción, mucho amor, lo que sentimos en esa canción de Hermanos Navarro, Ojillos de Caramelo.

Nada bueno es el nuevo título que nos ofrece Marta Soto. Bueno, alguien que se está estableciendo como uno de los artistas más poderosos del actual panorama musical.

Liza, una de las artistas más influyentes del panorama internacional, regresa con este temita, Sawadika, nuevo single, acompañado de videoclip, primer adelanto de su próximo EP, Press Play, que verá la luz el 23 de octubre.

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0: Agoney y su tema Algún Día. Estamos aquí, Radio Zoga FM, disfrutando a tope de la mejor música de ahora mismo.
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0: Bueno, pues vamos con esa especie de ranchera que nos acerca a la lista de Top 50. Sofía Reyes, Yo También.

0: Manuel Carrasco y su pueblo salvaje, que da mucho que hablar y mucho que inspirar. A la sombra de una higuera, ahí está. Y seguimos aquí en la radio, más música y de la buena.
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Así es la nueva música que hace Ricky Martin con una chica de ahora como es Tini y una orquesta de siempre, Los Ángeles Azules. ¡Vuelve! ¡Vuelve!

Bueno, pues aquí tenemos a un amigo, Moisés Losada, que presenta A Prueba de Balas, nuevo single de pop flamenco con ritmo, carácter y sabor andaluz, por supuesto. No hace falta.

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2: Te sonará su nombre, los Cucas llevan mucho tiempo en esto y tienen nueva canción, algo que ya está triunfando. Se titula... ¡Vuela! Bueno.

Dame un kiss, así de sencilla es esa música, pero tan contundente. Rodríguez. Nuestro próximo invitado aquí en Radio Azuaga FM es Alejandro Astola. Le escuchamos en su novedad. Prometimos.

0: Bueno, pues se pone sus botas rotas y ahí sigue andando. Neva, es tema nuevo, seguimos. Radio Azuaga.
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Salestre y Jorge Luis Chacín a tu ladito. Seguimos. Pues vamos a acelerar esto con la música de The Paul. Esto es En unos años.

0: Puma, Beyoncé.
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0: Pues aquí se presenta una de nuestras favoritas, Marlena, pero qué ímpetu, qué fuerza, qué letras, qué canciones más buenas.
1: Escucha.

0: Estamos escuchando aquí en la radio a Gonzalo Hermida en su Esperanza al Corazón. Bueno, pues no te alejes mucho de tu receptor porque esto va a seguir y con muy buenas vibraciones. 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

0: Muchas gracias.
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Vamos con nuestro Radio Mercadillo. Vamos a ver qué anuncios tienen nuestros oyentes. Ya sabes que es completamente gratuito, de particular a particular, cosas, objetos de segunda mano, ofertas, demanda de empleo, pérdidas, lo que quieras. Mandas un WhatsApp al 673-53-23-33 y ya está, así de sencillo. Comenzamos, se venden dos bicicletas de montaña por solo 50 euros las dos. Hay un hombre que se ofrece para trabajar en el campo, limpiar naves, etc. Se venden botas de seguridad de punta de acero del número 46 sin estrenar por solo 25 euros. Se busca para comprar una lavadora de segunda mano que esté en buenas condiciones. Se busca piso o casa para alquilar en Azuaga para una pareja joven sin niños ni mascotas para larga estancia. Se vende un colchón antiescaras de 90 centímetros de ancho para personas que necesiten estar encamadas. Se vende un dúplex en Azuaga, muy cerca del Instituto Miguel Durán. Consta en la parte baja de amplio comedor con aire acondicionado, una habitación, cuarto de baño, cocina completamente amueblada y patio techado. Tiene cochera, posibilidad de sótano. En la parte superior tiene dos habitaciones grandes, un amplio cuarto de baño. Se entregaría con cocina completa, muebles, electrodomésticos y tres aparatos de aire acondicionado. Precio, 70.000 euros. Se vende un andarique, también para sentarse, con hueco interior. Se venden audífonos. Se busca una cochera completa, no una plaza de garaje, para alquilar aquí en Azuaga. Se vende una casa, es una media casa en calle Mesones número 30, por solo 25.000 euros. Tiene 6 habitaciones, necesita alguna reforma. Se busca un apartamento en Azuaga que sea pequeño. Se vende un coche Renault Megane del año 2007. Es un cabriolet, asientos de piel, funciona perfecto. Se vende por 4.000 euros, negociable. Se regala una cama de 1.05 de madera provenzal. Y se vende una secadora Indesit de 8 kilos por falta de uso. Totalmente nueva, muy cuidada, no necesita instalación ni tubo exterior. Se vende por 260 euros o se acepta cambio por ciclomotor o bicicleta de carretera negociable. Una persona cambiaría un jaulón de un metro de altura por 50 de ancho y fondo por periquitos, canarios, etc. Son los anuncios que tenemos actualmente en nuestro mercadillo, el Radio Mercadillo. Ya sabes, 673-53-23-33. Radio Azuaga FM, como emisora de servicio público, te ha ofrecido el Radio Mercadillo. Recuerda, si quieres vender esa bici, buscar casa, intercambiar libros o anunciar trabajo, tu sitio es este. Es gratis, de vecino a vecino, de particular a particular. Si estás interesado en alguno de los anuncios que has escuchado o quieres tú poner uno, apunta antes de que se te olvide. 673-53-23-33. 673-53-23-33. Aquí no hay letra pequeña, aquí gente apañá.

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1: 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Y comenzamos con la combinación ganadora del sorteo de la Bonoloto de ayer jueves, día 24 de septiembre. Los números premiados fueron los siguientes: 1, 11, 16, 22, 43 y 44. Complementario el 4, reintegro el 0. A continuación, la combinación ganadora del sorteo de la primitiva: 6, 9, 21, 32, 38 y 45. Complementario el 28, reintegro el 9. La Lotería Nacional de los Jueves, primer premio: 21.012. Reintegros 2, 5 y 6. Y el número de la 11, premiado ayer jueves: el 35.972. Mucha suerte. Y hasta aquí los números de hoy. Si te ha tocado, invita a algo, y si no, invita igual, que la pena con amigos duele menos. 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
3: Son las 6. Buenas tardes. Los transportistas piden subir de 20 a 40 céntimos las ayudas al combustible a partir de octubre. También reducir a la mitad sus cotizaciones a la Seguridad Social. Son algunas de las medidas que la patronal del sector ha planteado al ministro de Economía para paliar el impacto económico del conflicto en Oriente Próximo. Juan Pérez.
4: El precio de los carburantes es a día de hoy uno de los grandes problemas para la rentabilidad de las empresas de transportes. Sus patronales plantean por ello subir de 20 a 40 céntimos la rebaja fiscal, pero también topar precios y reducir el resto de impuestos que se aplican a los combustibles. Alfonso Sánchez es secretario general de Asemtraex.
5: Quien tiene en las manos quitar gran parte de estos aumentos de precios es el gobierno, que más del 60% de lo que cuesta un litro de gasolina o de gasóleo se van impuestos. La gente lo que tiene que entender es que las empresas lo primero que están es para ganar dinero y obtener beneficios. Si no lo obtienen, tienen que cerrar.
4: Las patronales también han pedido al ministro de Economía reducir al 50% las cotizaciones empresariales a la Seguridad Social y que todas estas medidas se prorroguen hasta el 31 de diciembre.
3: Urbagestión, el fondo buitre que ha desahuciado a Mari Carmen, la mujer de 87 años, presenta al Ayuntamiento de Madrid una propuesta de urgencia para que esta mujer pueda regresar a su vivienda en el barrio del Retiro. Todo el día que hay convocada en Cáceres una concentración en su apoyo a las 8 de la tarde en la subdelegación del Gobierno, Diana Calderita.
6: Convocada por la plataforma Stop Alquileres Abusivos de Cáceres para exigir el fin de los desahucios, frenar la compra de viviendas por parte de fondos buitres y exigir la firma de un decreto de vivienda que proteja a las personas. Pedro Cordero de la plataforma avisa.
7: No hay mucho margen, no hay mucho plazo para las posibles reacciones ni para medias tintas. O el martes se aprueba en el Consejo de Ministros, sale por decreto esta batería de medidas, o muy probablemente se convoque huelga general en todo el país.
6: Un decreto que debe recoger la congelación de los alquileres, la renovación automática de los contratos, la reforma de la ley de arrendamientos urbanos y la suspensión de los desalojos sin alternativa habitacional. Precisamente esta es la situación que Urbagestión, la empresa propietaria del piso de Mari Carmen, ahora quiere frenar. En un comunicado apunta la posible incorporación de este piso al programa Reaviva para ofrecerle esa alternativa asequible y estable. El grupo asegura que el inmueble no está ahora mismo en venta y lamenta la situación personal que ha vivido esta mujer octogenaria.
3: Más asuntos. Los letrados extremeños se dan cita hoy precisamente en Cáceres en el 6º Congreso de la Abogacía Extremeña para poner en valor el trabajo y la independencia de su labor y reflexionar sobre los retos del presente y el futuro con nuevas herramientas de inteligencia artificial como un reto más ante lo que se posicionan como garantes de derechos fundamentales. El presidente del Consejo de la Abogacía Española, Salvador González, la presidenta del Tribunal Superior de Justicia de Extremadura, María Félix Tena.
8: Nosotros vamos a poner por todos los medios posibles, políticos, legales, judiciales, todo lo que esté en nuestra mano lo vamos a hacer para intentar evitar que efectivamente los menores vengan.
9: Nosotros estamos convencidos de que tenemos que echar una mano. Entendemos que ese es el verdadero patriotismo y no el negar la acogida en la península de, por ejemplo, las 500 menores que está pidiendo el Ministerio, el Gobierno de España, que sean reubicadas en centros en la península.
3: En sucesos hablamos de la operación Amparo desarrollada por la Policía Nacional este jueves en el casco antiguo de Badajoz para prevenir la venta de droga. Participaron 24 agentes, además de radiopatrullas con motos, también a pie y guías caninos. Se identificó a 62 personas, se levantaron 5 actas por armas blancas y drogas y además se detuvo a una persona por conducir sin permiso. Esta actuación se enmarca dentro de la operación Bastión de Cerro de Reyes y busca reforzar la seguridad tras los incidentes de los últimos meses en la capital pacense.
10: Sin independencia judicial no hay justicia, la labor del abogado no tendría sentido. Estamos condenando.
3: Vamos con los deportes, José Antonio Reina, buenas tardes.
11: El sábado también deparará dos grandes citas para nuestro baloncesto y es que mañana se disputa la última jornada de la primera fase de la Copa España con horario unificado desde las 7 de la tarde. El BCB Badajoz recibirá al Toledo y el Cáceres También ejercerá de anfitrión ante el Spanish Academy. Fuera de la región, en tenis, España ha caído eliminada en semifinales de la Copa Billie Jean King ante la República Checa.
3: La información vuelve a las 7 con Laura Cruz.
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0: 6:06 minutos de la tarde, continúa turno de tarde, Alba García.
1: Hola, ¿qué tal?
0: Muy buenas, Beatriz Nieto.
2: Hola, ¿qué tal, Fernando Nieto?
0: Hola. Antonio, ¿sigues con nosotros?
3: Muy buena tarde.
0: Muy buena tarde. No es que no me...
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9: Muy buenas tardes, ¿qué tal? Saludos cordiales. Bienvenidos un día más a este espacio informativo que les ofrecemos aquí en la sintonía de Radio Azuaga con la información de esta tarde de viernes. Hoy es día 25 de septiembre. Y como siempre, como cada día, vamos a comenzar este espacio informativo con los datos meteorológicos de esta jornada de viernes y con la previsión para los próximos días. Bueno, pues hoy estamos teniendo una temperatura prácticamente igual a la del día de ayer. Tenemos a esta hora 34,5 grados. La temperatura mínima de hoy ha sido similar a la de ayer, 19,7 grados. Se alcanzaba a las 8 de la mañana. La temperatura máxima de ayer fue 34,6 grados y se alcanzaba a esta misma hora. Vamos a ver lo que dice la Agencia Estatal de Meteorología, porque como ya les hemos avanzado en anteriores espacios informativos, a partir del domingo vamos a notar cambios. De momento, para mañana sábado también se espera una temperatura similar a la de hoy, en torno a 35 grados de máxima, pero el domingo ya sí notaremos. Lo notaremos porque tendremos ya los cielos parcialmente nubosos, la temperatura máxima bajará hasta los 31 grados y comenzará a bajar la mínima también a partir del lunes. Se esperan entre 16 y 17 grados de temperatura mínima, la máxima en torno a 26 grados el lunes, 26-27 para los siguientes días, 24 incluso para la jornada del próximo jueves. Incluso hay probabilidad de que pueda llover, de que pueda escaparse alguna tormenta. Si bien hoy se indica que hay menos probabilidad que se indicaba en el día de ayer, hay que hablar en torno al 50% de probabilidad de que pueda registrarse alguna tormenta y que nos deje algunas lluvias. De momento, lo que sí parece más fiable es la bajada de la temperatura para adoptar unos valores, desde luego más acorde a la estación en la que estamos, el otoño. Y como siempre, tras la información meteorológica, vamos con otros asuntos de la información local y les contamos, les adelantamos que hoy vamos a hablar de teatro, vamos a hablar de la representación de la obra Mi Primera Comunión y cuál ha sido la evolución de esta obra a lo largo de sus 12 años en los que ha estado sobre los escenarios. Hablaremos de ese asunto, pero antes vamos con otros temas también de información actual. Vamos a repasar las convocatorias de empleo que están en vigor actualmente y las actividades. Pero vamos a comenzar indicándoles que se van a reunir el próximo lunes dos comisiones informativas municipales permanentes. A las 10 de la mañana se reunirá la de especial de cuentas, Hacienda y Patrimonio, y se va a tratar el siguiente orden del día. Dos puntos. En primer lugar, aprobación del acta de la sesión anterior de fecha 23 de julio y a continuación aprobación inicial de la modificación de crédito extraordinario y suplemento de crédito. Unos minutos más tarde se reunirá la Comisión Informativa Municipal Permanente de Administración, Régimen Interior y Personal y se va a tratar además de la aprobación del acta de la sesión anterior, la aprobación de ejercicio de acciones judiciales por el Ayuntamiento de Azuaga mediante la interposición de recurso contencioso administrativo contra la resolución de la Diputación Provincial de Badajoz que desestima el recurso potestativo de reposición interpuesto por este ayuntamiento en relación con la exclusión del Plan Provincial Avanzamos 2026. También les contamos que, según se publica en el Boletín Oficial de la Provincia de hoy, 25 de septiembre, se publica un anuncio de cobranza en periodo voluntario del recibo anual de rodaje y arrastre de vehículos en Azuaga. El pago se debe realizar antes del 24 de noviembre próximo. Insistimos, en periodo voluntario. El pago se realizará presentando el aviso de pago que reciba el contribuyente en su domicilio en cualquier entidad bancaria. De igual forma, pueden realizar el pago telemático sin necesidad de desplazarse accediendo directamente al servicio de banca electrónica de su entidad financiera en el caso de tener este servicio, accediendo directamente a la web del organismo autónomo de recaudación con tarjeta de crédito o de débito, accediendo con DNI electrónico, certificado digital o clave a la oficina virtual del organismo autónomo de recaudación con su tarjeta de crédito o débito o con el servicio de banca electrónica en las entidades bancarias. En caso de pérdida o no recepción del aviso de pago, el contribuyente podrá solicitar un duplicado durante cualquier día hábil del periodo voluntario. Para contactar con el organismo autónomo de recaudación, puede hacerlo a través del teléfono de atención al contribuyente, que es el 924-210700, o a través de la oficina virtual oar.dip-badajoz.es y en la sede electrónica si dispone de DNI electrónico, certificado digital o clave y redes sociales. También a través de las oficinas comarcales. Recuerden que en Azuaga se dispone de una de estas oficinas comarcales. Se encuentra en las oficinas generales del ayuntamiento, debiendo, eso sí, solicitar cita previa para acudir a ella. Hablamos de convocatorias de empleo. El Ayuntamiento de Azuaga ha convocado varias plazas en régimen laboral dentro del Plan de Empleo Provincial de la Diputación Provincial de Badajoz 2026-2027. Se trata de dos plazas de limpiador de edificios, una de monitora deportivo y una de encargado o encargada de limpieza. De acuerdo con el Plan de Empleo Provincial de la Diputación de Badajoz, el Ayuntamiento solicitará una oferta de empleo al SESPE, donde deberán inscribirse los interesados. Será este organismo el encargado de realizar la preselección de candidatos. La contratación para las dos plazas de limpiadora de edificios y la de monitora deportivo será por 9 meses a jornada completa. La de encargado o encargada de limpieza será por 7 meses a jornada parcial de 30 horas semanales. Para la plaza de encargado o encargada de limpieza, los interesados deberán tener graduado escolar o equivalente y permiso de conducir clase B. Para la plaza de monitora deportivo es necesario tener título de un grado medio relacionado con la actividad física y el deporte. Para más información, consulten las bases que están expuestas en el tablón de anuncios del ayuntamiento y en el virtual de su sede electrónica. Y atención, porque hoy, día 25, es el último día en el que van a poder presentar su solicitud los interesados en participar en la convocatoria que ha hecho el Ayuntamiento de Azuaga de una plaza de gerente para la dinamización comercial, funcionario interino por sistema de oposición. El plazo de presentación de solicitudes, insistimos, finaliza hoy, viernes, día 25 de septiembre. En el Boletín Oficial de la Provincia de Badajoz del 11 de septiembre y en la sede electrónica del Ayuntamiento están publicadas las bases. El cometido de este puesto de trabajo es el de promocionar y dinamizar el pequeño comercio minorista de Azuaga y La Cardenchosa en todas las áreas y espacios comerciales, incluido el mercado municipal de abastos. La duración del contrato será desde el 1 de octubre de 2026 hasta el 30 de septiembre de 2029. Los requisitos en cuanto a titulación deberán estar en posesión de cualquiera de las siguientes titulaciones: titulación universitaria de diplomado en empresariales, licenciatura en economía, licenciatura en dirección y administración de empresas o licenciatura en marketing e investigación de mercados, o bien grado equivalente considerando como tal los grados en los ámbitos de administración y dirección de empresas, economía, publicidad y relaciones públicas, marketing e investigación de mercados y comercio. Tras la selección del candidato, se creará bolsa de trabajo de conformidad con la lista elevada por el tribunal. A esta bolsa de trabajo podrá acudirse directamente cuando resulte necesario para cubrir posibles bajas, vacaciones, ausencias, renuncias, etcétera, que se produzcan en este puesto, en el de gerente para la dinamización comercial. La bolsa estará vigente hasta la finalización del programa. Pues recuerden que hoy finaliza el plazo de presentación de solicitudes.

0: Y también el Ayuntamiento de Azuaga publicaba en su sede electrónica las bases para cubrir varios puestos de trabajo incluidos en el Programa de Colaboración Económica Municipal de Empleo 2026, que está subvencionado con 388.290 euros. Se trata de una plaza de auxiliar de biblioteca para la Cardenchosa, que tendrá contratación de 12 meses por 25 horas semanales, una de operario de recogida de residuos del punto limpio con contrato de 12 meses por 24 horas semanales, dos plazas de peones de limpieza vial a jornada completa, uno de los contratos será por 12 meses y el otro por 7, y además se cubrirá una plaza de pintor a jornada completa y por 3 meses de duración. Las bases de esta convocatoria pueden consultarlas en el tablón virtual del Ayuntamiento en su sede electrónica. También recordamos que están convocadas las plazas de agente de la Policía Local a través del Tribunal Único. Se han convocado 35 plazas de agente para la Policía Local. De esos 35, 4 plazas son para Azuaga. Los interesados deben tener nacionalidad española, tener cumplidos 18 años, estar en posesión del título de bachiller técnico o título académico equivalente o superior. Además, deben cumplir las condiciones físicas y psíquicas exigibles para ejercer adecuadamente las correspondientes funciones asignadas a las policías locales, con la excepción establecida para las personas aspirantes en estado de embarazo o parto. Es necesario tener permiso de conducir en vigor de las clases A2 y B antes del comienzo del preceptivo curso selectivo en la Academia de Seguridad Pública de Extremadura. La convocatoria, las bases se publicaron en el Diario Oficial de Extremadura del día 2 de septiembre. La convocatoria en el Boletín Oficial del Estado del 17 de septiembre. A partir del día siguiente comienza el cómputo de 20 días hábiles para presentar las solicitudes, las instancias, y ese plazo finaliza el 14 de octubre. También hay convocada una plaza de oficial electricista para el Ayuntamiento de Azuaga mediante oposición y con contratación temporal de un año de duración. De acuerdo con el programa de activación de empleo local, el Ayuntamiento de Azuaga solicitará una oferta de empleo al SESPE y por tanto será este organismo donde deben estar los interesados, deben inscribirse como demandante de empleo y en el centro de empleo, y este organismo será el encargado de realizar la preselección de candidatos. La contratación será por 12 meses a jornada completa y se creará bolsa de trabajo que permanecerá vigente hasta la finalización del periodo de contratación, siempre que el SESPE lo permita. Como requisito se establece que los interesados deben hallarse en situación de desempleo. En cuanto a la titulación, debe tener título de FP de técnico de instalaciones eléctricas y automatizadas o equivalente y tener realizado el curso teórico práctico de plataforma elevadora con brazo telescópico. Consulten las bases, están expuestas en el tablón de anuncios del Ayuntamiento y en el virtual de la sede electrónica. Vamos a hablar de actividades. Recuerden que se celebra el Día del Turismo, es el día 27, domingo, este año con el lema de Agenda Digital e Inteligencia Artificial para diseñar el turismo. Aquí en Azuaga, para celebrar este día, el sábado 26 de septiembre, mañana se van a celebrar actividades infantiles en el Museo Etnográfico, como siempre dirigidas a niños y niñas con edades comprendidas entre los 4 y los 9 años, por la mañana de 11 a 12 y media, y el título es Exploradores por un Día. Es necesario inscribir a los niños y niñas previamente en la oficina de turismo. Bien, pues hoy vamos a hablar de una actividad que está programada para este sábado 26 de septiembre. Se trata de la representación teatral de la obra Mi Primera Comunión, que, como saben nuestros oyentes, el autor de esta obra, la dirección del montaje, es Chiqui Paniagua, que está con nosotros. Chiqui, buenos días, ¿qué tal?
1: Buenos días, pues nada, muy bien. Otra vez aquí en casita, que siempre es una alegría.
0: Sí, sí, además tú ya sabes que aquí en Azuaga se te quiere muchísimo, te queremos muchísimo, y además estamos muy orgullosos de todo pues ese desarrollo y que ha tenido tu carrera, y precisamente del paso del tiempo y de la evolución vamos a hablar ahora en unos minutos, porque, bueno, mi primera comunión que se estrenó en Azuaga, no sé si hace 12, 14, 15 años, sigue estando en cartel, y de hecho es del montaje del que vamos a disfrutar, porque se pasa muy bien con esta obra, este sábado a las 8 de la tarde en el Teatro Cine Capitol, ¿verdad?
1: Pues sí, este sábado volvemos a representar otra vez nuestra obra y clase casi buque insignia que llevamos pues desde el año 2012 representando, la verdad.
0: ¿2012?
1: En el 2012 se estrenó la obra, sí. Bueno, trabajando en ella estuvimos un año y medio, así que ya hace tiempo de que empezó a gestarse el proyecto.
0: Uh-huh. Pero bueno, el estreno fue aquí en el Capitol, yo lo recuerdo perfectamente. Y a lo largo de todos estos años, desde el 2012... ¿cuántas representaciones habéis hecho aproximadamente? Porque son muchos años.
1: Pues exactamente el número yo no lo recuerdo, pero muy próximo a las 30 representaciones seguro que hemos hecho. Porque hemos estado 12 años en la red de teatro y, bueno, pues ahí ya se sabe que se hacen bastantes representaciones al año y más las que hicimos previamente a entrar en la red. Así que, pues sí, cerca de 30 representaciones seguro que hemos hecho.
0: Ajá. Esta obra la creaste tú, la escribiste tú, la dirigiste tú, la montaste tú, la pariste tú, pero yo no sé, primero, si tú esperabas que iba a tener tanto éxito, porque realmente, bueno, pues hace un retrato de la sociedad actual, ¿verdad? Pero ¿tú esperabas que tuviera todo este recorrido?
1: Sinceramente nunca lo pensé que podría estar 12 años, encima del escenario, pero sobre todo lo que nunca jamás pensé que se iba a que lo que iba a suceder es que un tema pueda estar de actualidad durante tantos años. Y es pues el tema central de la obra, que es una crítica absoluta a todo lo que hay y ponemos de más a la hora de celebrar cualquier tipo de evento. En este caso nosotros hemos usado la celebración de la comunión, de una comunión, como algo anecdótico, pero que para todo, cualquier cosa, siempre estamos ahí, incluso hipotecándonos para quedar por encima de los demás y que lo mío sea lo mejor. Y ahí, después desde el año 2012, no hemos aprendido absolutamente nada. Está pasando un poco también como temas universales de autores de Plauto, que ya hacían crítica a robar, al desfalco del dinero, o cualquier cosa, que son temas que siempre están ahí. Y con esto yo pensaba que en unos años, pues esa fiebre de una cosa que tiene que ser un poco más sencillo y demás, pues sigue estando totalmente de actualidad el estar por encima de los demás, ¿no?
0: Bueno, es que ese tema, dice, cogimos la comunión como celebración, pero podíamos haber cogido cualquier otra, pero es que precisamente ese tema está como desbocado, porque lo vemos cada año cuando se acerca o ha pasado el mes de mayo, que es el mes de esta celebración, en el que lo vemos en los informes, en televisión, en las estadísticas, que cada vez las familias gastan más en esa celebración, que antes, hace muchos años, era muchísimo más humilde y más sencilla, pero se ha convertido pues en todo un espectáculo y desde luego un despliegue de dinero impresionante. Y lo que tú dices, hay muchas familias además incluso pidiendo créditos, todo por cada vez más, aparentar más, ser más, siempre más, más, más, más.
1: Pues hasta que eso no cambie, mi primera comunión estará totalmente de actualidad. Pueden cambiar los gaps que tiene la obra, que eso sí es cierto, que lo hemos ido pues adaptando conforme han ido pasando los años, lo que son algunos chistes o algunas coletillas que se dicen en escena. Pero lo que es el tema central, hasta que eso no se cambie, mi primera comunión estará totalmente de actualidad.
0: Sí, porque tú eres el autor de la obra, del montaje, pero yo creo que las dos actrices que protagonizan esta obra también se han adueñado un poquito de ella, ¿no? Porque ponen mucho de ella en cada representación.
1: Pues sí, la verdad es que se adueñan del personaje. Algunas veces ya no sabemos qué es personaje, qué es persona, y como que lo tienen ya muy asimilado. Y bueno, pues que forma parte también del crecimiento de Morgana Teatro como compañía de teatro, de Inés Atané y de Lola Blasque como actriz, en mi caso también como director y como dramaturgo. Y bueno, es una obra ahí como que siempre nos ha dado muy buenas alegrías y buenos momentos. Y es cierto que en estos años que hemos estado recorriendo Extremadura, Andalucía y también Madrid, pues nos ha ayudado a eso, a ver cómo la gente reacciona, a hacerlos disfrutar y que se rían. Y creo que eso es maravilloso, el tener el poder de poder transformar a la gente, sacarlo de la cotidianidad y de hacerlos disfrutar. Yo creo que es la mayor satisfacción que podemos tener.
0: Desde luego, porque las reacciones del público, da igual donde se represente, desde luego coinciden todas. Se pasa un rato buenísimo, muy muy agradable, muy divertido, pero después lo que confiere a la crítica y a la autocrítica, las reacciones del público es igual, ¿verdad?
1: Por supuesto, pueden tardar más o menos en arrancar la carcajada al público, pero la reacción final de todo y el cuando se desvela toda la trama, pues es que siempre es la misma y es que es inevitable.
0: Sí. Bueno, pues, ¿por qué se representa nuevamente aquí en Azuaga? ¿La despedís, esta obra?
1: Bueno, nunca se puede decir que despidamos nada. El teatro, nada está cerrado. Pero es cierto que llevamos ya 2 años sin estar dentro de la red de teatro, bueno, porque la obra ya se ha representado en muchos sitios de Extremadura. Cada vez había más dificultad, pues, para podernos desplazar. También es verdad que parte de los que componemos Morgana Teatro no vivimos físicamente en la Azuaga y estamos fuera, y cada vez un poco más complejo. Y bueno, queríamos aprovechar también esta oportunidad y que las actrices estaban deseando de poder representar la obra, pues para quizás decir un hasta luego, pero yo nunca digo adiós, porque es que no se sabe por dónde puede tocar la campana otra vez.
0: Uh-huh. Hay que ir a verla, desde luego, a pasar ese buen rato. Todavía quedan algunas entradas a la venta. La obra se representa a las 8 de la tarde. Bueno, desde 2012, y esta obra, si ha ido teniendo alguna modificación o adaptación, pues por algunos giros que se digan, algunas expresiones, algo que las actrices ponen de su parte, desde luego el que ha tenido una evolución muy importante, ascendente, y un reconocimiento ha sido tú, Chiqui, en estos años, ¿verdad? Nos alegramos muchísimo.
1: Yo lo agradezco, siempre estáis pues apoyando todo el trabajo que hago. Y es cierto, yo he visto mi evolución en el trabajo profesional, ¿no? Y bueno, pues siempre muy agradecido al pueblo de Azuaga, a los azuagueños, al Ayuntamiento de Azuaga, que siempre nos apoyó desde el principio, desde que creamos la asociación en el 2005. Y bueno, pues siempre haciendo que el camino sea más fácil, y que eso nos ha servido no solo a mí, sino a gente que ha estado también dentro de la asociación. Nos ha abierto el camino también para podernos desarrollar profesionalmente, y es una suerte tremenda, porque no es nada fácil el que te pongas ciertas instalaciones a nuestra disposición. Y bueno, pues siempre hace que el camino sea mucho más fácil.
0: Sí. Sí, sí, sí, sí. Pero tú has tenido mucho reconocimiento, y además tocas todo en las artes escénicas, ¿no? Porque además está el patronaje.
1: Bueno, sí, hay un poco, a ver, el tema del vestuario escénico e histórico surgió un poco como una necesidad también de suplir ciertas carencias que teníamos dentro de la compañía. Y bueno, yo cuando ya me fui a estudiar a la Escuela de Artes Escénicas a Granada, me di cuenta que había muy pocas personas que se dedicaban a hacer vestuario escénico en Granada, por ejemplo. Uh-huh. Y ahí decidí, mira, yo esto me gusta, es una manera de también completar mi trabajo a la hora de dirigir me ofrece una serie de posibilidades en el que los recursos artísticos los puedo distribuir, no solo dejarlo todo a la interpretación y a la puesta en escena, sino que el vestuario, como es tan importante narrativamente, claro, me permitía hacer ciertas cosas que si no hubiera caído siempre en el mismo cliché, ¿no? Uh-huh. Y a partir de ahí, bueno, pues empecé a formarme y nada, pues ahora estoy dando clases de ello.
0: Claro. Sí, sí, sí. Bueno, y afortunadamente tú sigues, eres azuagueño, no te desvinculas nunca de Azuaga. Vemos también tu mano y tu creatividad cada año en la ruta nocturna, entre otros eventos, y es importante que continúes vinculado aquí con tu pueblo, con Azuaga, y es que todos nos sentimos muy orgullosos de este desarrollo profesional y personal que estás teniendo, Chiqui.
1: Pues muchísimas gracias. La verdad que para mí Azuaga no es solo volver a mi casa porque mi familia está aquí, sino que, bueno, pues mis amigos, mis compañeros de trabajo durante muchos años están aquí. Para mí siempre es un orgullo. Yo vuelvo a mi casa y salgo por Azuaga y estoy encantado. O sea que para mí es una alegría y sobre todo eso, el apoyo que he tenido durante todos estos años, que es cierto que cada verano pues montamos la ruta nocturna, que se mueve muchísima gente, que sí, entramos en contacto pues con muchos departamentos y es una alegría siempre, además no solo trabajar con la gente que llevo muchos años en ello, sino con las nuevas incorporaciones que se va creando cantera, uh-huh, también a nivel escénico y es maravilloso que, por ejemplo, en el caso de la ruta nocturna, que pues tenemos gente desde 90 años hasta uh-huh, niños con 5 o 6 años y eso es una maravilla, que se pueda sí, hacer algo multidisciplinar y con esa variedad tan amplia de edades en el que todos confluyen en una misma cosa, que es contar la historia de nuestro pueblo a través de las artes escénicas y que compartamos todos la misma afición. Así que yo la verdad es que estoy encantado.
0: Bueno, pues recordamos a nuestros oyentes, sábado 26 de septiembre, una de las últimas oportunidades que van a tener de presenciar este espectáculo, esta representación, Mi Primera Comunión, con Morgana Teatro, obra de Chiqui Paniagua. Pues Chiqui, ha sido un placer, como siempre, hablar contigo. Te deseamos pues que sigas teniendo mucha suerte y mucho éxito.
1: Muchas gracias. Además, a mí me gustaría también decir y completar que bueno, que esta ocasión el dinero de la taquilla que se recaude, sí, vamos a destinarlo a la Asociación Española contra el Cáncer. Creo que es una institución potente y más que necesario en estos tiempos. Uh-huh. Hay que ser solidarios e intentar aportar nuestro granito de arena. Siempre lo hemos hecho en todo lo que se nos ha llamado. Uh-huh. Y en esta ocasión queríamos hacerlo de manera especial para la asociación. Y, por supuesto, también dar las gracias al Ayuntamiento de Azuaga, que, como siempre, nos brinda las puertas para poder hacer nuestras representaciones y facilitarnos el camino. Así que, nada, mañana, si podéis, si os apetece, os esperamos a todos en el Teatro Cine Capitol para ver la representación.
0: Claro que sí. Pues allí estaremos. Un saludo, un abrazo, Chiqui.
1: Muchas gracias.
0: Bueno, pues es importante recordar eso, que ese beneficio, esta representación de la Asociación Española contra el Cáncer, es a las 8 de la tarde esta representación. También mañana sábado día 26 la Asociación Azuagueña Amigos de la Tanga, siguiendo con su calendario de la temporada 2026, anuncia pues que se va a celebrar el quinto trofeo puntuable a la regularidad y será a partir de las 5:30 de la tarde en el Hogar de Mayores. Y este domingo día 27, el Club Deportivo Azuaga recibe al Jerez Club de Fútbol, que se encuentra actualmente en octava posición, en el Estadio Municipal de Deportes de Azuaga. Será el encuentro a las 12:15. Y con el deporte terminamos. Esto fue todo en este informativo aquí en Radio Azuaga. Saludos cordiales.
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2: Este tema ha estado sonando mucho tiempo aquí en Radio Azul FM y lo vuelven a sacar, y es que están conquistando España desde Sudamérica. Ellos son Timo, lo vuelven a sacar en vivo, en directo. Vino Rosé, ¿te acuerdas?

¿Cómo suenan en directo, esta banda colombiana con rock latino conquistando España? Vino Rosé, qué bien suena. 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
0: Qué buena lista musical tenemos a esta hora, Tenemos a esta hora, Disfrutando de buena música. Oye, por cierto, tú tienes un aparatito de esos, un

No es uno en todo el mundo, pero sí tuvieron sus éxitos a lo largo de todos esos años. Se llamaban Free Hate y en 1987 sacaba este pedazo de tema bonito, Every Time.

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No lo dudes, tu futuro empieza hoy. ¡Qué buena lista musical estamos teniendo a esta hora, eh! Disfrutando de ella, de todos los estilos. Buena música, como siempre hacemos aquí en Radio Azuaga FM. Oye, si estás escuchándonos conduciendo, ten mucho cuidado. Oye, mira, como siempre decimos, porque si vas a coger el coche porque te vas de vacaciones, porque bueno, hay mucha gente que en septiembre también se va de vacaciones, dale un repasito al coche, ¿eh? Insistimos en eso. Frenos, cubiertas, que todo funcione perfectamente. Un repasito al coche, que no pasa absolutamente nada, los niveles de líquidos, que esté bien, porque son muchos kilómetros. Y también que estés bien tú, ¿eh? Ten cuidado, que no conduzcas cansado, descansa cada un par de horas. Que queremos que sigas escuchándonos, que sigas siendo oyente de Radio Azuaga, ¿eh? Así que mucho cuidado con el coche y mucho cuidado contigo, que estés al 100% a la hora de conducir. Y tu coche también. Y que disfrutes de tus vacaciones. ¿Quieres la banda sonora de tu vida? 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
1: Pues aquí seguimos, Radio Zoaga FM. Ahora escuchando ese temazo titulado Cuerpo, al lado de Beyoncé, ahí está Maluma.

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Pues ahí lo dejamos, el tema nuevo de La Llave Mía Cierto. Bien, pues seguimos, Radio Azuaga FM, tiempo de todo 50, tiempo para la buena música aquí en la sintonía de Radio Azuaga.

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Nuevo single de Nino Vargas, que sigue la estela de sus últimos lanzamientos, con sonidos que parecen ecos de Cuba. Bonita, nuevo éxito flamenco de Nino Vargas.

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2: Uno de esos temas discotequeros clásicos, protagonizados por Jennifer López y David Guetta, juntos en este Save Me Tonight, Sálvame Esta Noche.

Pues seguimos adelante con nuestra colección de 50 exitazos y algo más. Escuchamos a Antonio Aras en su tema Reflejo.

0: bueno, con ambiente de mercadillo. Ahí están La Corredera con Carmen Beltrán. Qué bueno ese temita, Granuja.
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antes que el tiempo se vaya, Fonseca y Juanes en este mano a mano. Seguimos aquí, Radio Azuaga FM, poniendo música a tu vida, los éxitos de ahora mismo.

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0: Domingo de playita, qué bien. Domingo y además en la playita. Y encima con Lérica y Funzo. Ahí lo dejamos.
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0: Escuchamos ahora ese temita de Polo Núñez. Sin ruido. Tempo.

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0: dejamos su temita algún día, algo muy suavito. Pero esto no acaba aquí, por supuesto. Vamos a seguir acompañándote un ratito más. Lista de Top 50, música buena, aquí en Radio Afuaga FM.
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0: Tu música aquí en esta sintonía con Trévede y este Al Vuelo.
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1: Bueno, deja de lanzar trabajitos y además todos buenos. Morad, ahora junto a Silvestre Dangond, escuchamos.

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0: Pues eso, quédate conmigo por lo menos hasta el amanecer, o un poquito menos. Bueno, Bombay, protagoniza este tiempo de radio, ahí lo dejamos.
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0: Pues aquí están, Take That, vuelven con este Feel My Love, al lado de Michael Patrick. Esperamos a este grupito en nuestro país para la gira Dreamers Tour, que ya preparan para el verano del año que viene. 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

0: gustan todas sus canciones. Lo estamos escuchando aquí a Gonzalo Hermida con su Esperanza al Corazón. ¡Qué bonito mensaje nos deja! ¿Te apetece vivir una noche diferente? 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

Pues vamos con esos temitas del verano y uno de ellos, el protagonizado, cómo no, por Shakira junto a Burna Boy en este Die Die.

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1: Aquí está ella, como siempre, pues como una estrella de primera magnitud, Niña Pastori, periódico de ayer.

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2: Vuela es el último temazo que es éxito ya de los Cucas. Le recordarás, ¿verdad?

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1: Un proyecto musical entre amigos al final se convirtió en una cantante en solitario, la Mari. Chambao es el proyecto que nos llegaba desde Málaga y que persiste a través de los años con su flamenco electrónico. Junto a Estopa en este Poquito a Poco.

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1: Edición ampliada de B-Day, segundo álbum de Beyoncé, que incluye nuevas canciones y temas en español con colaboraciones como esta, la de Maluma, en el temita que vamos a ofreceros ahora. Cuerpo, tumba.

El multipremiado Benny Blanco junto a Selena Gómez y Becky G, vaya trío de ases. Te olvido.

Pablo Iglesias y Franci Domínguez, dos amigos de toda la vida que crecieron juntos en Cádiz y por eso se llaman The Kai. Bueno, ahí les tienes en su último éxito, ese plan perfecto. Mala mía, con María José Yergo.

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con Marta Soto. Aquí seguimos, Radio Cuaca FM, a tu lado con la música más fresquita, más veraniega. Bueno, pues seguimos. Más éxitos en tu receptor.

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2: Bueno, la música sigue aquí en Radio Azog FM, con Hugo Salazar, que saca nuevo temita, este ¿Dónde estaré?, junto con Andy.

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hemos vuelto a hacerlo. Amcor, el lobo negro.

0: Banzai, Pedro Capó, Georgie Noriega, Rec 808, Shadow Towers, Puerto Rico.
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0: Hay un teteo ahorita en un callejón con Kitipo.
1: Ah, sí, ¿quieres ir?
0: Vamos, Chuliano, para allá.
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